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tus mensajes a través del 099-5642-990 para complacerte el día de hoy, ¿sí? Esta chicha vieja, vieja, vieja, pero buena, buena, buenota, ¿ya? Así como le gusta a usted, ¿ya? Así, de esas añejas.

0: Tocho.
1: Ese Tocho,
2: ¿qué dicen,
1: ¿por qué no
2: compañeritos? ¿Qué dicen? ¿Cómo están?
3: Hola.
2: Porfa, de poniendo haciendo el amor de los diablitos, porfa.
0: Uy.
1: Oiga, y el Tocho Mocho, ¿por qué no vino ayer? ¿Qué se cree?
0: No sé, ahí sí.
1: Encima que son nuevos, no compañeros, sé. Hacen lo que les da la gana.
4: Ay, no sé, ahora sí.

creciendo como familia. La gente que esté apoyando aquí a Radio Estelar, véngase por acá, dele por ahí el me gusta, comparta la transmisión. 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Usted nos puede escuchar en Apple Store, en Play Store, como Radio Estelar 99.3 FM. Bertita Preciosa, buenas noches, saludos desde Azogues. Dios

0: el por qué ese nombre del Sol a Solís. Ya, muy pronto les voy a contar, dependiendo cómo se porten. Axel dice, buenas noches, salúdame de parte de una amiguita a David Cueva, de parte del amor de su vida, ¿ya? Javi, gracias mi Javi, muchas gracias. Freddy Hualpa, también desde New York, desde el tren, ahí están acompañándonos. Para mi querido Marce, también un abrazo. Joel, un abrazo mi corazón. Mi Guanchín, también acompañándonos. Gracias amigos, vamos a seguir compartiendo. Yo daría mi vida porque tú, Silvanita hermosa, seas mi mujer. Aunque me pegues, estuviera contigo. Tampoco así, oiga, el amor no se trata de golpes.
1: No se trata de maltratos.
0: No. Hola, saludos, dice desde el santuario de Andacocha. Full sintonía, un abrazo gigante. Dianita Montserrat, muchas gracias. Allá en Andacocha, chévere, estamos prendidos, estamos conectados con la 99.3 FM, esto es Radio Estelar. Seguimos en el Chicha.
2: Los Chichas Sur.

los papeles primero. A las fiestas 13, 14 de septiembre. Bienvenidos, les esperamos. Dice, vendrán las fiestas del 13 y del 14 de septiembre de Anita Montserrat. Dios le pague. Allá vamos entonces. Mire, si no hay eventos, no hay nada por acá, estaremos visitándole a Dianita, ya. Silvia Margot, hola mi Silvanita, mándame un súper saludo. Estoy de cumpleaños y te estamos escuchando.

0: Y para mi pana DJ Fuego, que está de Happy Verde Tuyú también, celebrando el cumpleaños número 65.
1: ¡Wow! No sea malo.
0: No. Pero le mando un fuerte abrazo y un gran saludo para mi pana DJ Fuego.
1: O sea, ¿cuántos están cumpliendo?
0: No sé, ahí sí.
1: El alma tenga vieja no quiere decir que esté cumpliendo eso. Ricardo de Alba, es buenísima la música, amiga. Buenas noches, gracias. Al cangrejito DJ, buenas noches, mi hermosa desde Baños. Gracias para la gente que está también conectada acá en la ciudad de Cuenca. Luis Arpi, saluditos.
0: Miren lo que dice por acá.

0: sola, yo te veo a ti de un target alto. Hombres altos, ojos azules, gringos, pero no. Patuchos, gorditos, panzoncitos, feitos.
1: Feos,
0: la música.
1: Pero bien chichos. Feos, dices.
2: Juan Diego Chalco.
0: No, tampoco, tampoco así. Ya. Ese no es para mí.

0: nueva vuelta al sol. Y gracias por darme una hija tan maravillosa.
1: ¡Qué lindo!
0: Y que la siga guiando así como lo ha venido haciendo durante estos 15 años.
1: ¡Qué hermoso!
0: A mi Tefi le quiero con todo mi ser. Vea qué chévere. Mi pana Justin Baucar.
1: Gracias, mi querido Justin. Un abrazo bien fuerte. Por acá también seguimos compartiendo.
0: A ver, por acá mi pana gatito. Déjame ver. Tengo audios para mi pana gato.
1: Tenemos mensajes. Están
0: vamos
1: llegando.
0: Vamos a hacer eso por acá. Mi pana gato. Manda un pedito. A ver qué dice el video. Déjame ver. A ver. A todo volumen, mi pana gato, ya ven, para que vea.
1: Otro audio,
0: mi pana Freddycito Villa.
2: Silvanita, a mí me gusta la chicha desde los 13 años. Cuando le vi a mi vecina bañándose y escuchando chicha. Y de ahí me dije, qué chichotas de la vecina que escuchan.

0: están? Confirme, cangrejo.
1: ¿Cuál campeones? Los
2: cangrejo,
1: campeones.
2: Cangrejo, dice.
0: Hola, Eliezer. Desde Naranjito, un saludo. Estamos a full sintonía, Luis. Gracias, mi querido Luis. ¿Quién más me acompaña? Por acá tenemos audios. Ya le va a banquear la sola, ha sido dúo, dice. A ver, ¿quién nos manda audio?
1: A ver, ¿qué dice por acá? Mi hermana Tocho Mocho. Hola.
3: No, no, digo que usted le va a banquear al otro mejín que está en la... que está en la locución. Ahí está Pepita, el programa, dice.
0: No, ya viene el compañero Juan Pablo. Ya no estarán. Moy dice, hola, sigue.

0: estoy trabajando, amigos. Buenas noches, dice Christopher. Gracias, Cristian Serrano, por las rositas blancas. Muchas gracias por los regalos, chicos. Chivita, cada día más hermosa, mi Cristian Serrano. Muchas gracias, mi corazón. Mi Elvis, también a full sintonía. Nos vamos a la pausa comercial, ya volvemos con más.
1: ¿Sí? Ahora, la pregunta del billón es, ¿nos quedamos en el TikTok o cerramos?
0: ¿Nos vamos del TikTok o continuamos? ¿Qué dicen? A ver, ahí estamos, ahí estamos. ¿Sí? ¿Sí o no? ¿Sí? ¿Nos quedamos? ¿Nos

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seguimos en el live, seguimos en el TikTok, acá con la gente. Vamos a seguir creciendo, familia de Radio Estelar. Recuerden que, pues, anteriormente la página de Radio Estelar, pues, nos la robaron, ¿no? Entonces estamos nuevamente.

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0: familia, meriende y dese ese descanso que se merece. Realmente para que mañana pueda pues nuevamente renovar esas energías y le vaya excelente.
1: Y ella, amigo.
0: Sí, por favor. Oirá.
2: Para mi pana.

0: fácil, manita. Sola, llegamos ya a la parte final.
1: Sí, nos vamos, mi gente hermosa. Gracias por habernos acompañado. Brian Fabián, sin

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0: ¿Qué fue, Chilmaus? Hazle levantar de esa vaga de la Jime.
1: Aguanta tantito.
0: Te seca el agua. Todos de pie. A ver, Chilmaus. Hazle levantar de... Empújale a la vaga de la Jime. Que se levante ya. Que la banda mañanera está lista para iniciar oficialmente el nuevo día. 1, 2, 3. ¡Toquen, chopudo!

0: 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Juan Carlos Fernández. Sacúdetela.
1: Tu caso.
0: ¿Qué digo? Juan Carlos Fernández. En el Sacudón Mañanero. Por la frecuencia que te levanta. Estela.
2: Estela. 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

¡Qué rico! Con sirope de fresa o de chocolate. ¡Delicioso, delicioso! ¿O por qué no hacernos el tradicional cafecito? Con un pancito con nata. ¡Qué rico, señores! ¡Qué rico! Ya por acá hasta la boca se me hace agua, vea. ¡Se me hace agua! Se me hace agua de pensar en ti. ¿El qué digo? En el café, en el café. Buenos días por acá, señores.

días, buenos días. Buenos días, niña. ¿Cómo amaneció? ¿Todo bonito? ¿Ya se levantó? ¡Qué chévere! Eso es bonito, ¿no? Sector de Totoracorcha presente. Buenos días, señores. Seguimos por acá. Oiga, acá le vamos a saludar al abuelito también. Buenos días, abuelito. ¿Cómo amaneció? Enojado creo que viene. Chuta, mijito.

0: Nos vamos a la pausita comercial. Pero una pregunta, señores, ustedes que lo saben todo. Oiga, la duda es, si el diablo no tiene mujeres, ¿quién le puso los cachos, ah? ¿Sí se han puesto a pensar en eso? Si el diablo no tiene ñora, ¿quién le puso los cachos? Vamos cerrando, señores. Nos vamos a la pausita comercial. Vamos cerrando este bloque. Vamos a la pausita. Ya volvemos, no te desconectes.
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0: 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Seguimos subiéndole volumen.

0: ¿Qué es lo que? 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

0: El gallito ya está cantando en Radio Estelar, informando 7:38. Buenos días a la audiencia que sintoniza la radio en las provincias del Cañar y el Azuay. 99.3 es el dial. Para el Ecuador y el mundo entero estamos en el Real Audio y diferentes aplicaciones. Buenos días, miércoles de alcoholes, de las buenas coles, de las zonas rurales, acá en la provincia del Cañar y en la provincia del Azuay. Miércoles, mitad de semana, el pupito, el ombliguito de la semana. Aquí estamos listos para informar. Hoy tempraneramente, el Astro Rey ya ha hecho su aparición en lo alto del firmamento local. Ya les vamos a contar cuáles son las predicciones, las advertencias que se plantean en lo que respecta a los rayos UV. Altas descargas se registrarán a lo largo de este día. Así es que a tomar las precauciones. 7:39. Hoy estamos en miércoles 19 de agosto de 2026, celebrando el día de Ezequiel, de Sixto, de Bernardo, Bernarda y de, escuchen este nombre, Bertulfo. El saludo cordial para Bertulfo. Así como también estamos enviando un abrazo fraterno, un abrazo respetuoso y cariñoso a las cumpleañeras, a los cumpleañeros, a las personitas que hoy están celebrando el mejor de sus días. Hoy cuando estamos, a ver, en 19 de agosto, Día Mundial de la Asistencia Humanitaria, rinde homenaje a los trabajadores que arriesgan sus vidas para ayudar a personas afectadas por crisis y recuerda el atentado a la sede de la ONU en Bagdad, ocurrido en el 2003. Hoy también se celebra el Día Mundial de la Fotografía, que conmemora la presentación oficial del daguerrotipo por Luis Daguerre en 1839, reconociendo el valor de la imagen en la cultura y en la historia. Vamos con la predicción o el pronóstico del tiempo, más bien, a ver qué es lo que nos dicen respecto a la presencia o a las descargas, más bien, de los rayos UV. Por acá les teníamos ese dato que lo vamos a compartir con ustedes y con la debida antelación estamos sugiriéndoles, recomendándoles, combinándoles a que tomen, a que adopten los recaudos, las precauciones que el caso así lo amerita. INAMI emite aviso sobre el pronóstico del índice de los rayos UV, en el que se indica que durante el periodo del miércoles 19 de agosto del 2026 se darán índices en las regiones del país de la siguiente manera: litoral, entre moderado, alto y muy alto; interandina, entre moderado, alto, muy alto y extremadamente alto; amazónica, entre moderado, alto y muy alto.
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0: 7:41. Terremoto en Colombia. Número de muertos asciende a 312 tras más de una semana de la tragedia. La mayoría de las víctimas del terremoto de Colombia son de Cali y de la ciudad de Pereira. Además, unas 350 personas fueron rescatadas de entre los escombros. El gobierno de Colombia elevó el martes 18 de agosto a 312 la cantidad de muertos por el terremoto del pasado 10 de agosto. Una cifra que por primera vez coincide con el conteo del Instituto de Medicina Legal del país, que horas antes ya había publicado su...

7 de la mañana con 42 minutos, 7 horas con 42 minutos. Escuchen esta noticia que ya la estamos transmitiendo, la estamos compartiendo con todos nuestros oyentes. A propósito, aplaudan, aplaudan, no dejen de aplaudir, que Radio Estelar hay que compartir todos los momentos del día. Con programación ininterrumpida las 24 horas. Meta volvió adictos a los adolescentes, alega la fiscalía en apertura del juicio contra dueña de Facebook e Instagram. En la apertura del juicio contra la gigante tecnológica Meta, una fiscal acusó a la empresa de enganchar a los usuarios, retenerlos el mayor tiempo posible, recolectar sus datos y luego ocultar la verdad al público. Meta volvió adictos a los menores de edad y se aprovechó de ello, sostuvo el martes 18 de agosto una fiscal de California en el comienzo del histórico juicio por jurado contra el gigante de las redes sociales, acusado de diseñar deliberadamente Instagram y Facebook con este objetivo. Una coalición de estados norteamericanos exige a Meta en un tribunal de Oakland que pague unos 200 mil millones multas por diseñar tecnología para fomentar la adicción entre adolescentes, en un símil de lo que ocurrió hace 3 décadas con las empresas tabacaleras.

0: Estamos en las 7 de la mañana con 44 minutos en forma radio estelar en el plano internacional. El doctor Fabián Sandoval advierte que el término rostro de ferritina es una expresión creada en redes sociales y no un diagnóstico médico oficial.
1: Insulto es una condición, es una tendencia que relaciona, bueno, a la palidez, ojeras, labios agrietados, la piel seca y hasta caída de cabello, y tendría que ver con una baja reserva de hierro en su organismo.
2: Escuche esto, mire, la ferritina es la proteína que almacena hierro en nuestro organismo, y cuando el nivel es bajo, aparecen, como decía Carito, fatiga, pérdida de sangre, mareos y palidez extrema. Así que pasamos consulta hoy en vivo. Nos visita el doctor Fabián Sandoval, el presidente, doctor, de la clínica Emerson. Qué bueno que te has acercado hasta la ciudad de Miami y así hemos podido conocernos en persona, doctor.
1: Bienvenido.
2: Gracias. Pues comenzamos. A ver, sáquenos de duda. ¿Es verdad que una persona con niveles bajos de hierro puede notarlo en su rostro, como decimos?
3: Bueno, es parte de eso. ¿Sabes qué? Esta terminología es una terminología no médica. Es una terminología que se ha desarrollado a través de las redes sociales. Y es muy importante saber que hay un diagnóstico que es muy diferente. Sí podemos ver cambio de piel, palidez, esas ojeras, pero no es necesariamente asociada con el nivel bajo de hierro o de ferritina.
1: A ver, yo estoy confundida, doctor. La diferencia entre, por ejemplo, anemia y la ferritina baja, ¿cuál es?
3: Sí, bueno, en la ferritina baja, como lo acabas de comentar, sí es las reservas de hierro. Y podemos tener reservas bien alimentadas, pero el hierro puede estar bajando. El hierro es lo que nos trae en la sangre, en las células rojas, el oxígeno a nuestro cuerpo y nos ayuda con la energía que tenemos para hacer la actividad. Y cuando estamos bajos, pues nos sentimos cansados, nos da sueño. Hay otros efectos asociados.
2: Bien, entonces, si alguien sospecha que se siente como cansado, como decimos, que tiene esas ojeras, ¿cómo podría diferenciar si es anemia o si realmente tiene la ferritina baja?
3: Un laboratorio de sangre. Okay. Tienen que buscar a un médico que le haga un laboratorio de sangre para ver qué niveles están bajos y qué niveles están altos, y por favor, no automedicarse.
1: Ay, era mi pregunta. Sí. ¿Hay algún suplemento, algo que la gente puede tomar en el embarazo regularmente cuando esto pasa? Te mandan una pastillita que sabe literalmente a hierro.
3: Sí, de hecho, prefiero que se alimenten mejor a que estar buscando suplementos innecesarios.
1: ¿Qué tipo de comida?
3: A los que les gusta el hígado, a mí no me gusta el hígado. El hígado sí se puede comer, carnes rojas, el betabel tiene mucho hierro también, las fresas con combinación con calcio, eso también nos sube el nivel de hierro, y por ahí podemos empezar, porque si empiezan a tomar pastillas orales de hierro de forma particular, se pueden también hasta estreñir, que eso es otro problema que podemos discutir después.
2: Claro, porque fíjate, como decía Carito, sí lo habíamos escuchado mucho en las mujeres, pero posiblemente quizá no esté tan extendido socialmente que esto suceda también en hombres, y corrígeme si me equivoco, también perfectamente los hombres somos partidarios de poder tener esta bajada, ¿no?
3: Claro que sí, pero te digo, también es importante verlo de aquí de un punto genético también. ¿Cuál es el cambio, cuál es el análisis que hay que hacer para ver si en realidad estamos bajos de hierro, bajo de ferritina, para identificar si tenemos un problema y buscar la atención médica? Y también, sabes que algo muy chistoso, si ustedes ven a gente que está masticando hielo, que gente que come hielo, eso es una indicación de que pueden tener hierro bajo, pero hay que ver y hacer un análisis de eso también.
1: Bueno, oye, doctor, queda usted súper invitado aquí también a la edición digital, claro, como le dijimos al abogado, múdese a Miami también. Gracias.
3: Mañana me vengo.
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0: 7 de la mañana con 47 minutos. Escuchen esta información. Después de registrar uno de los precios más bajos a finales del 2025, cuando una cubeta de huevos llegó a costar $2, el costo de este producto ha comenzado a elevarse, y entre julio y agosto de 2026 se lo encuentra en $4.50 los 30 huevos. Lo que significa que en menos de un año el precio creció en un 125%. Los huevos, las cubetas de huevos nuevamente están disparándose en lo concerniente a su costo, a su precio. ¿Por qué el incremento? Según Jaime Torres, de la Asociación de Avicultores de Puellaro, el alto precio que actualmente tiene el producto tiene su origen principalmente en lo sucedido a finales del 2025, cuando los productores tuvieron que trabajar a pérdida, lo que ocasionó que no cuenten con los recursos para reemplazar las aves. Además, varios emprendedores salieron del registro, por lo que actualmente existe escasez. Tomando en cuenta esto, se podría esperar que los precios altos de los huevos se mantengan por lo menos 5 meses, que es el tiempo que necesitan los productores que ahora cuentan con los recursos económicos para reemplazar los animales y estabilizar el mercado. Sin embargo, Torres puntualizó que el precio actual en la granja, $3.50, sería el techo máximo. No considera que el costo se siga incrementando, aunque esto depende de los comerciantes, que son quienes finalmente fijan su tarifa. Según recalcó Torres, los costos también se incrementaron debido a que los productos que se ocupan en esta industria son en su mayoría importados, los que se han encarecido por el aumento en el costo de los combustibles ocasionado por la guerra entre Estados Unidos e Irán. Son importadas la soya y los aditivos. El trigo incluso con lo que se reemplaza al maíz. Si estos productos suben, suben los precios del huevo y de la carne de pollo, explicó el productor. A esto se debe sumar que en las granjas avícolas se ha producido un aumento de virus y bacterias que han afectado a la producción, que está bajando, mientras que se ha incrementado la mortalidad de las aves. Sin embargo, desde la Corporación Nacional de Avicultores del Ecuador, se recalcó que el aumento del precio de los huevos no necesariamente está en los productores, entre los que no se registra un incremento en las últimas semanas, sino que estaría en la comercialización, sector que, ante la escasez, eleva el costo. De acuerdo con la información levantada directamente con los productores, no se ha registrado un incremento en el precio del huevo ni de la carne de pollo a nivel de productor en las últimas semanas, manteniéndose estable a nivel nacional, puntualizó con Oconave. Henry Peña, presidente de la Corporación de Maiceros del Ecuador, coincide en que el aumento en el precio de los huevos es producto, ante todo, de la especulación. Así es que en este sentido, un llamado a la intendencia, a las comisarías, para que ejerzan el control exhaustivo, riguroso, para que no se genere especulación en lo concerniente, en lo que respecta al precio de los huevos.

7:51, radiografía electoral. Escuchen esto. 53.000 candidaturas inscritas y 400 alianzas registradas van dando forma a las seccionales de noviembre. El periodo de inscripción de candidaturas cerró. Ahora las autoridades electorales deben verificar que los aspirantes cumplan con los requisitos y no recaigan en las prohibiciones legales. Solo los calificados asegurarán un lugar en la papeleta.

0: Atentos, atentos, atentos a la hora 7 de la mañana con 52 minutos. China dona 42.7 millones de dólares a Ecuador. El presidente Daniel Noboa se reunió este 18 de agosto del 2026 con el presidente del país asiático, Jiang Jinping, ¿no? Así se llama. A ver, Jinping, vea. El presidente de la República Popular China, en el marco de su visita oficial al país asiático, tras dicho encuentro, se anunció una serie de acuerdos concretos, entre estos la donación de 42 millones 700 mil dólares al Ecuador. ¿Donación a cambio de qué será, oiga? Porque en esta vida nada es gratis. Según informó la Secretaría General de Comunicación de la Presidencia de la República, de este monto China asignará cerca de 28 millones de dólares en fondos no reembolsables para proyectos que incluyen la adquisición de 125 camionetas para patrullaje policial, el fortalecimiento de los servicios de quirófano y diálisis del Ministerio de Salud y un programa de reactivación productiva para la zona norte del Ecuador. A esto se suman 14.7 millones de dólares adicionales en cooperación no reembolsable destinados a proyectos de educación, producción y prevención de riesgos. En conjunto, los acuerdos contemplan cerca de 43 millones de dólares en cooperación no reembolsable para necesidades concretas de los ecuatorianos, recalcó la Secretaría Nacional de Información en nuestro país.
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0: 7:54, 7:54. Vamos con temas de las seccionales, que es lo que se da a conocer desde el CNE, delegación de la provincia del Cañar, respecto o en torno a las candidaturas, los aspirantes a ocupar diferentes dignidades y cuentan con el apoyo, el respaldo, la adhesión de la población en las elecciones de noviembre.
2: Y efectivamente, ayer hemos cerrado con éxito a las 18 horas tanto el sistema se cerró a nivel nacional cuanto las puertas de la delegación se cerraron para garantizar la equidad de quienes cumplieron con los horarios y más allá del sistema no podíamos pues hacer nada, un tema técnico que a las 18 horas en punto se cerró a nivel nacional y se verificó a través de una reunión conjunta que se tuvo con las 24 provincias y con presidencia y los encargados del sistema y el cierre del sistema. No se han reportado novedades, al parecer las organizaciones políticas lograron atravesar todos los pormenores o dudas que tuvieron a través de las mesas de apoyo que se los dio. Y pues empezamos una nueva hito electoral que tiene que ver ya con lo que es las posibles objeciones, las posibles observaciones que haya a cada uno de estos ciudadanos que aspiran a ser candidatos en la provincia para las diferentes dignidades. Así que estamos listos para ello, la Junta está instalada en Baños, al cual están recibiendo todo lo que tenga que ver con objeciones y finalmente poder tener en firme candidaturas luego de todo este proceso.
3: ¿Cuántos procedimientos se registraron? ¿Cuántas precandidaturas existen para la alcaldía de Cuenca y para la provincia?
2: Bueno, el número para la alcaldía precisamente es de 9. 9 candidatos al alcalde fueron registrados. En la provincia le doy un número, es 4.208 inscripciones en total. Esto incluye prefectos, viceprefectos, juntas, vocales, etcétera, etcétera. Es un número amplio, pero 8 prefectos, 9 alcaldes aspiran a llegar a estas dignidades y 4.208 ciudadanos están inscritos en el proceso.
3: ¿Nos puede confirmar cuáles son las organizaciones políticas que han hecho esta inscripción?
2: ¿Cuáles son qué?
3: Las organizaciones políticas, las alianzas.
2: A ver, tengo las alianzas para prefectura y para alcaldía. Creo que es lo más álgido, de lo contrario tendríamos que sentarnos todos y ponernos a leer unas hojas de Excel bastante amplias. Para prefectura inscribió Movimiento de Igualdad, lista 82, Alianza La Provincia en Marcha, Alianza 63171, Alianza Unidos por el Agua, 2-12-20, Movimiento de Unidad Plurinacional Pachacutic, lista 18, Movimiento Acción Democrática Nacional, ADN, lista 7, Movimiento Nueva Generación, Lista 100, Partido Avanza, Lista 8 y Partido Social Cristiano, Lista 6. Estas son las 8 organizaciones políticas que inscribieron sus dignidades y candidatos para la prefectura. En cuanto a la alcaldía, Alianza Equidad 8221, Movimiento Acción Democrática Nacional ADN, Lista 7, Alianza La Provincia en Marcha, Alianza 63171, Alianza Unidos por el Agua 21220, Movimiento de Unidad Plurinacional Pachacutic 18, Movimiento Nueva Generación 100, Alianza Cuencanos por Voz 62107, Partido Avanza Lista 8 y Partido Sociedad Patriótica 21 de enero Listas 3. Estos son los 9 candidatos a alcalde que inscribieron sus de Cuenca, obviamente de Cuenca. Para la provincia tenemos 90 inscritos en los 15 cantones. Entonces, estas son las novedades que tenemos. Estamos ya trabajando en el siguiente hito.
4: ¿Cuál va a ser el plazo para las impugnaciones? Uh-huh. ¿Cuándo ya se oficializarían los nombres?
2: Los plazos están establecidos en los códigos y en los procesos y reglamentos. Los ciudadanos en general y las organizaciones políticas tienen 2 días, 48 horas, para realizar observaciones a estas candidaturas. Para ello, nosotros hemos notificado cada vez que se inscribe una candidatura. Desde el 2 hasta el día de ayer hemos notificado a todas las organizaciones políticas a través de medios digitales, a través de un mural que está en el centro de procesamiento de Baños y a través de los casilleros que se han implementado para las organizaciones políticas que se activaron para esta organización. Entonces, todo eso transcurrirá hasta tener los candidatos en firme, que el calendario electoral lo estima tener para, bueno, lo tiene que tener y está establecido dentro del calendario para el 9 de noviembre.
0: 9999 es el número, 9 los aspirantes a la alcaldía de la ciudad de Cuenca, capital de la provincia del Azuay.
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0: Estamos ya en las 8 de la mañana. Por acá nos está sonando la alarma. 8 de la mañana. Azuay registra 31 casos de personas desaparecidas en investigación durante el 2026. Esta nota, luego, esta información, luego de los interesantes anuncios comerciales en versión sonora que se nos viene seguidamente. Ya regresamos con más noticias en Estela.
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19: Al fin, estamos de regreso. 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

El gallito sigue cantando y Radio Estelar continúa informando. 8 de la mañana con 7 minutos, 8 horas con 7 minutos.

En la tarde del martes 18 de agosto del 2026 se registró un siniestro de tránsito en el ingreso a Chontamarca, provincia del Cañar, en donde un cabezal que transportaba un contenedor de GLP, mismo que se encontraba vacío, volcó en la vía. En el lugar se registraron daños materiales y no se reportaron heridos. Miembros del Cuerpo de Bomberos de Cañar, con su personal operativo, realizaron labores de limpieza de la calzada y mitigación de riesgos con el propósito de restablecer las condiciones de seguridad en la vía.

con 8 minutos, 8 horas con 8. Para pegarnos un bizcocho con un morocho. Atentos, Azuay registra 31 casos de personas desaparecidas en investigaciones durante el 2026, lo que va de este año. Atentos a la información, cientos de familias en Ecuador continúan la búsqueda de sus seres queridos y esperan respuestas sobre qué ocurrió con ellos. En Azuay, 31 reportes de personas desaparecidas permanecen en investigación en lo que va de 2026. Uno de ellos corresponde a Camila Michelle Guillén Saavedra, de 14 años, vista por última vez el 11 de agosto. Camila salió de su domicilio en la parroquia Solano, Cantón Dele, provincia del Cañar, y posteriormente llegó a la ciudad de Cuenca. Su familia recibió información de que fue vista en la terminal terrestre junto a un hombre. La identidad de esta persona y lo ocurrido después no se ha establecido públicamente. El material se entregó a las autoridades como parte de las diligencias de búsqueda. Teresa Saavedra, abuela del adolescente, pidió que cualquier persona que tenga información sobre su paradero le entregue a las autoridades. El lunes pasado, familiares y allegados realizaron un plantón frente a la gobernación de la Azuay para pedir celeridad en las investigaciones e información que permita localizarla. La desaparición de personas se ha convertido en una problemática que afecta a cientos de hogares y mantiene abiertas investigaciones en distintas provincias del país. Entre enero y julio de 2026, Azuay registró 210 reportes de personas desaparecidas, según las estadísticas del Ministerio del Interior. De ese total, 170 personas fueron localizadas, 9 fueron encontradas sin vida y 31 continúan en investigación. Cuenca concentró 173 denuncias. Le siguieron Camilo Ponce Enríquez con 11, Gualaceo con 9, Zixic con 5, Santa Isabel con 4, Paute con 3, Nabón y Chordeleg con 2 cada una y Girón con 1. Por grupos de edad, 105 reportes correspondieron a adultos, 86 a adolescentes, 13 a niños y 6 a adultos mayores. A escala nacional, Ecuador registró 4.507 reportes entre enero y julio. De ellos, 3.528 personas fueron localizadas, 237 fueron encontradas sin vida y 742 casos están en investigación. Guayas concentró 1.102 reportes, el mayor número entre las provincias. Entre los cantones con más denuncias se ubicaron Quito con 823 casos, Guayaquil con 675 y Cuenca con 173.

0: 8:11, está informando Radio Estelar. Atentos, atentos, la Delegación Provincial Electoral del Cañar informa que el sistema informático registra un reporte preliminar de 1.307 solicitudes de inscripción de candidaturas para las elecciones seccionales 2027. Escuchemos lo que informó la presidenta, lo que dio a conocer la presidenta de la Junta Electoral en la provincia del Cañar.
1: Calendario electoral está pues previsto desde el 2 al 17 de agosto la inscripción de candidaturas y se cerró el día de ayer a las 18 horas con toda normalidad. Hemos venido trabajando conjuntamente con la Delegación Provincial Electoral del Cañar, en este caso pues con la dirección del doctor Danilo Zurita, quien está realmente haciendo un trabajo muy, muy positivo en la Delegación Provincial del Cañar. El día de ayer se cerró con 183 candidaturas, se inscribieron ya en el SIC, el Sistema de Inscripción de Candidaturas.
2: Para la Prefectura del Cañar hay 5 aspirantes, entre ellos una sola mujer que corresponde al movimiento de gobierno.
1: Tenemos a Carlos Cabrera en el movimiento de unidad plurinacional Pachacuti, lista 18, Marcelo Jaramillo en Movimiento Futuro, lista 20, Edison Ormaza Zamora, CIA Compromiso, Integridad y Acción, lista 6-3, Elvia Cabrera, Movimiento Político Nacional, lista 7, Francisco Molina, de Alianza Vida, 1-21-23.
2: La alcaldía de Azogues se disputarán 6 candidatos, entre ellos una mujer representante de ADN.
1: Como alcalde, candidato a alcalde Carlos Olmedo Palacios, de el partido Alianza 2-4. Rina Pozo, el Movimiento Político Nacional ADN, lista 7. Alfredo Montenegro León, el Movimiento Político Nacional Plurinacional Pachacuti, lista 18. Adrián Solís, el partido Alianza con Compromiso, Integridad y Acción, lista 6-3-105. Romel Sarmiento, Futuro Emprende, 20-106. Juan Carlos Flores, el Movimiento Creo, Creando Oportunidades, lista 21.
2: El Cantón La Troncal registra el mayor número de candidatos a la alcaldía de esa ciudad. En total son 7, entre ellas 2 mujeres.
1: Tenemos a Scarlett Minchala, en cambio en el Cantón La Troncal, del partido Alianza 2-4. Samuel Naranjo, del Movimiento Acción Democrática Nacional, ADN, lista 7. Jimena Andrade, del Movimiento Futuro, lista 20. Ronald Rivera, Movimiento de Unidad Plurinacional Pachacuti, lista 18. Rómulo Alcíbar, del Partido Político, Partido Social Cristiano. Tenemos a Germán Encalada, del Partido Avanza. A Juan Carlos Lata, del partido Sociedad Patriótica.
2: En el Cantón Cañar, 4 son los candidatos a la alcaldía, entre ellas 2 mujeres, consiguiendo la paridad de género.
1: Tenemos para la alcaldía Ángela Montero, del partido Alianza 2-4, Nilo Sigüenza, del Movimiento Acción Democrática Nacional, ADN, lista 7, Santiago Ordóñez, del Movimiento Futuro, lista 20, Janet Guamán, del Movimiento de Unidad Plurinacional, Pachacuti, lista 18.
2: De los demás cantones de la provincia no se conoce el nombre de los candidatos. Se dará esta información en los próximos días, se dijo de parte de los miembros de la Junta Electoral.
1: Es lo que tenemos, la información que tenemos por ahora, ¿sí? Posteriormente, en los próximos días, tenemos ya la información completa. Este momento está trabajando y organizaciones políticas con toda la documentación precisa.
2: De entre todos los candidatos a alcaldes, solo 2 están en firme y ya han pasado los plazos para impugnaciones. Ellos son Robert Sarmiento, candidato a alcalde de Azogues, y Amelia Hidrobo, candidata a la alcaldía de Biblián, que buscará la reelección.
1: De esta manera podría informarles que tenemos únicamente en firme 2 candidaturas. La una que corresponde a la resolución número 3, del candidato Romel Sarmiento a la alcaldía del cantón Azogues y la otra de la lista 18 de Pachacuti en la persona de la doctora Hidrobo, que están ya en firmes Amelia Hidrobo para la alcaldía del cantón Biblián. Las 2 están ya en firmes, tenemos ya la certificación del Consejo Nacional Electoral y del Tribunal Contencioso Electoral. Tenemos resoluciones que el día de hoy vamos a recibir desde las 5 a las 9. Se recibirán el día de hoy ya la certificación del Consejo Nacional Electoral y del Contencioso Electoral también. Y, consecuentemente, en estos días, pues, hay algunas inscripciones de candidaturas que tienen que subsanar algunos requisitos, como, por ejemplo, información que no han subido, pues, como, por ejemplo, la hoja de vida o también algunos datos que no están correctos. Tienen, a partir de la notificación de la Junta Provincial, 2 días para subsanar. Entonces, estamos hablando de que estas candidaturas serán realmente subsanando en estos días y luego, como ustedes saben, necesitamos para que estén en firme la certificación del Consejo Nacional y del Tribunal Contencioso Electoral.

Elson David, de 38 años, fue sentenciado a 40 meses de prisión por el robo de una cadena de oro cometido con un arma de fuego en un local de ventas de telas en el centro histórico de la ciudad de Cuenca. La sentencia se dictó el 18 de agosto de 2026 mediante procedimiento abreviado tras la aceptación de responsabilidad del procesado, informó la Fiscalía General del Estado. El hecho ocurrió el 10 de diciembre de 2025, cerca de las 19 horas, cuando la propietaria del establecimiento cerraba las puertas del local. Según la investigación, el hombre se acercó y la amenazó con un revólver para arrebatarle una cadena de oro. Tras el robo, el procesado huyó. Pero a dos cuadras, el empleado de la víctima y varios vecinos lo alcanzaron. Los ciudadanos lograron retenerlo y entregarlo a la policía, pese a las amenazas con el arma. Los agentes encontraron el revólver cerca del sospechoso, a quien la víctima lo reconoció. Durante la audiencia, la fiscalía presentó como elementos de convicción las versiones de la víctima, el empleado y el agente aprehensor. La valoración médico-legal, el informe de pericia balística, el reconocimiento del lugar de los hechos y la pericia de audio y video realizada a las cámaras de seguridad en las que se observa el robo. El delito de robo está establecido en el artículo 189 del Código Orgánico Integral Penal COIF y contempla una pena de 5 a 7 años de prisión cuando se utiliza violencia o un arma. Sin embargo, al acogerse al procedimiento abreviado y admitir su responsabilidad, el procesado accede a una reducción de la pena.

0: 8:19, Carlos Bacasela, director de la Fundación Turismo para Cuenca, habla sobre el trabajo que se está ejecutando durante los primeros días de gestión al frente de esta entidad y la crítica recibida del concejal de la ciudad, señalando que él responderá con su trabajo.
1: Y bueno, evidentemente hay algunos temas urgentes, centrales, uno de ellos que el sector turístico mismo nos ha señalado que necesitamos fortalecer la promoción del destino. Justamente hoy hemos venido de una conversación con nuestro equipo técnico de la institución para poder justamente mirar qué es lo que vamos a hacer en el tema de la promoción turística, fundamentalmente centrado en nuestros mercados objetivos, el mercado nacional y el mercado internacional, con una proyección al menos hasta mayo del próximo año. Sí. Otro tema clave que hemos estado ya trabajando con nuestro equipo es el tema de la data turística. Necesitamos nosotros generar información de primera mano sobre quiénes nos visitan, información sobre el usuario, información sobre qué opinan sobre el destino, información de los servicios turísticos que utilizan para con eso poder nosotros planificar y tomar mejores decisiones en temas de marketing, en temas de planificación estratégica del destino. Y otro tema crucial que estamos también asimismo ya trabajando es el tema del plan estratégico de turismo para Cuenca para los próximos 5 años. Justamente ustedes conocen, Cuenca es una ciudad destino líder en el país, tiene una proyección internacional muy importante y necesitamos que la estrategia, la planificación turística esté a la altura de lo que hoy Cuenca es este momento. Y finalmente, hay este instrumento que de la nueva ordenanza de turismo que ya se ha ido trabajando gracias sobre todo al presidente de la Comisión de Desarrollo Económico y Productivo, que ese documento ya se encuentra socializado y trabajado y esperamos a que pueda tener un buen término en beneficio de la ciudad y de la promoción turística. Bueno, yo respeto las opiniones del señor concejal, todas las opiniones son muy válidas y más bien le hago la invitación a que evalúe nuestra gestión y que evidentemente nosotros sabremos responder con un buen trabajo como lo hemos hecho hasta ahora.

0: 8:22 desde ayer martes, las canchas del Bosque Azul, las canchas que están en zona de la aledaña a la cabina de Radio Estela. Bueno, están sometidas a obras. Este espacio deportivo y recreativo será renovado íntegramente para ofrecer canchas recuperadas, juegos infantiles inclusivos, áreas biosaludables, zonas de descanso y mejor iluminación para las familias del sector.
1: Las canchas del Bosque Azul serán rehabilitadas hoy en la mañana, previo a un acto de colocación de la primera piedra, con la presencia de moradores del lugar y representantes del municipio de la ciudad que está financiando la obra. Iniciaron los trabajos de este espacio, que a diario concentran a jóvenes y adultos que suelen llegar al sitio para practicar el vóley y el indoor. Los moradores del lugar han visto con buenos ojos esta intervención, que ya venía haciendo falta desde hace mucho tiempo atrás.
2: Hoy es un día muy importante para nuestro sector, la colocación de la piedra para la reconstrucción de estas canchas. Uno de los tantos peticiones realizadas por nuestros moradores a las autoridades aquí presentes. El recordar las canchas del Bosque Azul es un sueño hecho realidad, que en los antaños, lo que hoy estamos aquí presentes pisando, solamente era piedras, tierra, donde los moradores de ese entonces, si hablamos de unos 40, 50 años atrás, el Bosque Azul, como su nombre lo dice, el bosque, solamente era rodeado de 6 o 7 casas, nada más. Cuando las canchas jugaban aquí los domingos, el señor Jorge Santa Cruz, que en paz descanse, venía con su maquinaria, pala y pico, a terraplanear. Justamente cerca de la Club Barrabás y el Redondel, con los moradores en ese entonces, señor Vicente Arevalo, don Froilán Luna, don Ramón Vélez, ayudaban ellos con sus maquinarias también, pala, pico y escobas, para que se haga las canchas con sus parantes de palos que cortaban del mismo bosque, de una soga que servía para jugar el vóley. Porque aquí recordemos que las canchas es reconocida antes que el indoor como el vóley. Pasaron los años, transcurrieron, gracias a las gestiones de ese entonces de los representantes de este barrio, en la administración, y le digo en voz alta y con orgullo del doctor Segundo Serrano, en el año 97-98, gracias a la petición de mi señor padre Vicente Arévalo, presidente, líder de este barrio, se hizo realidad estas canchas. Y hoy aplaudimos a su hijo que viene a hacer la reconstrucción de la misma. Gracias, señor alcalde, por estar aquí presente. Gracias, señoras autoridades.
1: El costo de la obra es de alrededor de $128,000 y será ejecutado por contrato a través de un profesional de la localidad que explica los trabajos que van a cumplir. Espera realizar la obra dentro del plazo establecido, que son los 90 días. Por ahora, las canchas serán cerradas al público.
3: Vamos a hacer una rehabilitación de todo el parque. Vamos a incorporar unas cubiertas, se va a hacer unos trabajos cambiando las canchas que están ya bastante deterioradas, incorporar algunas herramientas para que el balón no se nos vaya escapando a las partes de fuera.
4: ¿El costo de la obra en cuánto tiempo estará lista?
3: El costo de la obra es alrededor de $128,000 y estará, tenemos 90 días para culminar todos los trabajos. Esto está trabajando aquí con los obreros propios de la ciudad mismo. Vamos a estar al menos con unos 10 obreros acá. Sí, eso pedimos de favor, que nos tengan paciencia. Todos estos trabajos van a causar ruido auditivo, que obviamente es molestoso, que nos tengan paciencia. Esto también vamos a estar haciendo los trabajos de las vías y obviamente nos va a tocar causar incomodidad también en esas partes. El tiempo va a estar inhabilitadas las canchas hasta culminar los trabajos.
1: El alcalde Javier Serrano, dentro del acto, remarcó a detalle los trabajos que se van a ejecutar en el espacio en donde aspiran que esta vez sí se cuente con baterías sanitarias y de paso se dé el mejoramiento de la vía aledaña.
5: Componentes de la obra, áreas deportivas, rehabilitación de losas de hormigón, de las canchas de vóley y las áreas de circulación, mejoramiento de acabados, pendientes y drenaje de aguas lluvias, señalización y pintado de líneas de la cancha. Cancha de indoor, implementación de cerramiento con malla en las zonas posteriores de los arcos para evitar la salida del balón hacia la vía pública, mejorar la seguridad de peatones y usuarios. Juegos infantiles inclusivos, reconfiguración integral del área, nivelación de superficies, incorporación de juegos inclusivos y colocación de piso amortiguante de caucho tipo SBR, equipamiento biosaludable, incorporación de juegos biosaludables destinados a la recreación pasiva, ejercicio físico y bienestar comunitario, zonas cubiertas y estancia, construcción de estructuras cubiertas con bancas para generar sombra.

Transformaciones, mujeres, así dice una canción, mujeres al poder, mujeres al poder. Por primera vez en la historia reciente local, provincia de la Azuay, dos mujeres están al frente de la alcaldía de Cuenca y la prefectura de la Azuay. Este hecho marca un cambio en un escenario político en el que históricamente los hombres han sido los principales protagonistas. Desde la sanción emitida en junio pasado por el Tribunal Contencioso Electoral contra el alcalde titular Cristian Zamora, la vicealcaldesa Marisol Peñalosa asumió la alcaldía de Cuenca de manera subrogante. Su permanencia está previsto hasta diciembre próximo. Sin embargo, podría extenderse hasta el final del actual periodo en mayo de 2027, dependiendo de la evolución del estado de salud de Zamora, situación que se conoció después de su suspensión. En la prefectura de la Azuay, Alexandra Quintanilla asumió la semana pasada como prefecta titular tras la renuncia de Juan Cristóbal Lloret, quien dejó el cargo para postularse como candidato a la alcaldía de Cuenca para el periodo 2027-2031. Así están los temas en el ámbito político, en lo que concierne a las dignidades seccionales en la provincia de la Azuay. Las mujeres están mandando. 8:30 a.m. 8:30 a.m. Ecuador, Ecuador, Ecuador, Ecuador. Nuestro país, Ecuador, mi país, Ecuador del alma. Muy

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1: Eso es todo. La locura continúa.
2: No entiendo qué está pasando.
1: 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Le pone fin a la pauta publicitaria. De los creadores de Pasión de Gavilanes, de los productores de La Sirenita Bajo el Mar y de los guionistas de Cheetah, la mamá de Tarzán. Llegan a Estelar 993. Juan Diego Chalco como Juan Reyes, el gavilán, el que coge a las pollitas y pam pam.
3: ¿Quién es ese hombre?
1: Brian.
4: ¡Bajo el mar!
1: Es DJ Cangrejo. Crustáceo de chulla hueco, pero de diferentes playas.
5: ¡Búscate trabajo, no te jodiendo!
1: Y John Salchichón. Como el mono dudoso.
6: ¡Más bulla, oye!
7: ¡Dale,
1: la bendiga! Ah, cierto. Este man era la mona chita. 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

días. Buenos días, Azuay y Cañar, mundo entero. Estamos listos nuevamente. Arribamos a la cabina estelar 99.3 para saludarles, para decirles buongiorno a todos y todas. El abrazo muy especial y cordial para usted, señor, señorita, dama, niño, que están de vacaciones. Ya se les acabó las colonias, pero nuevamente volvieron a casa a descansar un poquito más. Mamá todavía se levanta más tarde, pero ya se acerca la hora cero, la hora en que tienen que volver a clases. Pero nosotros, señores, todos los días listos para darte lo mejor, para acompañarte mientras trabajas, mientras estás en casa, donde quiera que te encuentres. Somos Estelar y los dueños de la mañana.

0: el señor John Salchichón.
1: Has alado el CAF, hijito. Ya saben que vengo en CAF.
2: No jodan.
1: Un día que no vengo. Ta-ta-ra-ta-ta. Y con mis superpoderes les digo: buenos días, Azoy y Cañar. Estamos listos para rescatar a la Mary Jane en Los Dueños de la Mañana, en tu radio estelar. Con mi camiseta de Peter Parker, el Spider-Man del Hombre Araña, les digo buenos días, Juan Diego Chalco.
2: Hola.
1: El Camarón Arañoso. Buenos días, Brian Fabián, DJ Cangrejo. No, tranquilo. Y buenos días, público estelar. Adelante, bienvenidas, bienvenidos. Amigas y amigos, ahora con esta camiseta de superhéroe, mi esposa me dice que soy un hombre imparable.
2: ¿Cómo así?
1: Ya no se me para. Así que a mis 32 años ya tengo sus problemas.
2: ¡Ojo!
1: Adelante, bienvenida.
2: Ya te voy a dar el nombre de una pastilla que es Pepita.
1: Eso, cangrejito. Y deme nomás sus llaves, cangrejito. No se preocupe. Usted ponga los efectos, ponga la música, que yo pongo bien su caso.
2: Claro, claro.
1: Como quien se saluda, como quien se conoce.
2: Claro, bienvenido, señor John Salchichón, el hombre que araña. Te queda súper bien esa camiseta.
1: Gracias,
2: la de
1: gracias.
2: Peter Parker. Señor, bienvenido. Ahora le voy a dar paso en este momento. Está listo también para saludarnos en este instante. Aquí está listo con la música, con todo lo que va a sonar a través de Estelar, el señor Brian Fabián. Él es DJ Cangrejo.

0: Muy buenos días a todos los oyentes de Estelares. Bienvenidos una vez más a los dueños de la mañana. Mi pana Juan Diego Chalco.
1: Hola, mi querido cangrejito, qué gusto.
0: Todo bien, todo chévere.
1: ¿Cómo así hoy sin gorra? Ha habido sin gorra el día de hoy, te queda mejor así.
0: ¿En serio?
1: En serio, te quedas mucho más sexy.
0: Es que quería bajarle un poco más al bullying.
1: Ah, ya, ya, está bien, está
0: mucho
1: bien.
0: Bullying me dan así.
1: Si no, mucho le joden aquí la vida.
0: Claro, es que ayer me fui a la 9 de octubre.
1: Ah, ¿no? Ya.
0: Y de casualidad se acercan dos personas.
1: Ajá, ¿qué dice?
0: Creo que eran oyentes. Y me dice, oiga, sí encontró el faro de la Toyota. Dice, ¿qué fue eso de esperar?
1: No, joder.
0: Y me sentí mal.
1: Quita de aquí, era que le digas. Sí, está bien, está bien. Te ves mejor ahí.
0: Muchas gracias.
1: Con camisita, sin gorra, bien peinado. Más elegante, señor.
0: Capaz que hoy día hacemos un TikTok.
1: Yo creo que sí. Hagámosle, señor. Bienvenido, cangrejito. Ahora permítame presentarme de inmediato. Yo soy Juan Diego Chalco. Yo soy

0: este show arranca en este instante. Bienvenidos a compartir los dueños de la mañana.
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0: son bienvenidos a través de este número de WhatsApp que está completamente libre para que envíes tu audio, tu mensaje escrito.
1: 099-56-42-990. Este es tu WhatsApp estelar. Buenos días con todos, toditos, todos. Adelante, bienvenidas, bienvenidos. Cañar, Biblián, Azogues, Delec, Cuenca, Gualaceo, Paute, Zigzig, Chordelec, Santa Isabel, etc, etc.
0: Etc, etc. Oiga, acá tengo los primeros mensajes. Mi pana dice Enrique Sarmiento. Hola, muchachos, ¿cómo están? Bendiciones, buen día para ustedes. Gracias a Dios, estoy nuevamente con vida para poderles escuchar. Dice, me cuentan que John Salchichón está disfrazado de Spider-Man, pero sí, más claro. Parece, con ese cuerpo parece el Sholoman.
1: Había, pues, en la tele el Sholoman y Longoman.
0: Claro, sí había, sí había
1: el Sholoman. Hace años con el Osvaldo Segura.
0: El cangrejito dice, yo le pedí espejos de la masa. ¿Ya te has listo? Dice.
2: No, ese está complicado.
0: O un faldón.
2: De semana, dice.
1: De la masa.
0: Los audios llegan. Hola, buenos días, sígamelo.
3: Epa, epa, mis amigos de la estelar, que dice mi estimado Juan Diego Chalco, el camarón sucio, buenos días. Que
0: buenos
3: es
0: días.
3: Mi estimado John Salchichun.
0: Buenos días.
3: El cangrejo DJ, bendiciones. Hola. Un excelente día, miércoles para ustedes, amigos de la estelar 99.3, la que se las come a todas, bendiciones.
0: Gracias, amigo. Hola, buenos días.
4: Hola, pan con cola. Buen día, buen día. Buen día, Juan Diego Chalco.
0: Hola.
4: John Salchichón, Criticón, DJ Caramelo Caliente, buen día, y reportando sintonía de la radio Estelar.
0: Estelar.
4: Oye, John Salchichón,
0: ¿qué pasó?
4: Ya no estarás de Criticón, porque como dijo anoche el DJ Caramelo Caliente, me vale un poquito que estés criticando. Pues críticas le paso por las bolillas.
0: ¿Quién dijo eso? ¿Quién dijo
1: sí
0: eso?
1: Le escuché, sí le escuché.
0: ¿El cangrejo, en
1: sí
0: serio?
1: Sí le escuché.
0: No le creo. Ah, mira. Claro. O sea, revelándose en la noche.
1: Muy... buenas noches.
0: Ah, ok.
1: Y así, aquí estamos.
0: Ok. Y la otra ahí.
1: La otra solo aplaudiendo.
0: Hola.
4: El DJ Carmelo Caliente es empírico.
0: Ah, es un DJ empírico. Bueno, háblase lo cangrejito, o sea que te
1: sí
0: vale lo que son.
1: Sí, le escuché.
0: Entonces,
1: el goce.
0: No hay que entrar en detalles. Pero está bien, está bien. Dale, mejor, dale con todo.
1: Se meta en el papel.
0: Exacto. Sí, sí, ya todos están metiendo aquí en el papel. Ya.
1: Claro.
0: Toditos.
1: Ya,
0: sí.
1: Ya
0: empiezan
1: también
0: a criticar, que no sé qué en cuanto. Yo soy medio resentido, verán.
1: Ya la sola se mete en el papel, pero ya.
0: Ya está mucho ya sola.
1: Metiéndose con cosas personales del Juan Diego.
0: Estás mucho sola. Yo también voy a decir cuántos tienes. Seas partícipe con nosotros a través del número que ya conoces. Somos Estelar y los sueños de la mañana hasta las 12 del mediodía te acompañamos. Señor Cangrejo, póngale más música. Siga comentando usted. Envíe su mensaje. ¿Dónde estás trabajando? Ya llega más mensajes. Dale, Cangrejo. Sí.

0: Métanse al papel. Mis queridos amigos, voy a poner esa palabra porque dice otra cosa.
1: No es lo mismo métanse el papel que métanse el papel.
0: No, no, no, no, no es lo mismo.
1: Enrollado, doblado por él. No, no es lo mismo.
0: Hola, hola, buenos días, sígamelo.
2: Hola, muchachos, ¿qué más? Buen día.
0: Buenos días.
2: Salchichón, Camarón Sucio, DJ Carmelo Caliente.
3: Hola.
2: Oye, Salchichón, ya estás con la camiseta del Spiderman. Aráñame las bolas.
1: La majadería, pero.
0: Hola, hola, buenos días.
4: Buen día,
0: Vigines. Ese don Angelito, buenos días, hola.
4: Mi hermano, aquí ya arrancamos con Estelar Classic. Saludos, mi hermano, pídeme tu clásico.
1: ¿Dónde copian eso, Joco?
0: Oiga, señores, el día de hoy vamos a tener una interacción bien bacana. Hoy vamos a hablar justamente y vamos a darle honor a nuestro querido compañero Brian.
1: Brian, la bienvenida.
0: Vamos a hablar de
1: a
0: él
1: Brian Fabián, DJ Cangrejo.
0: ¿De qué van a hablar?
1: Porque hay cosas que... A ver, vamos por partes. Claro. Expliquemos. Ajá. O lo explicamos en el próximo bloque.
0: No, yo creo que ya para que la gente se ponga
1: hay algo que se llaman las subculturas urbanas.
0: Ajá.
1: Ejemplo, los rockeros, los emos. Había antes los raperos.
0: Los gogoteros también, hace mucho tiempo atrás.
1: Y desde el 2000 en adelante, los gogoteros se convirtieron en los famosos batracios.
0: Los batracios.
1: Batracios se les decía. Después de batracios, los ñengosos.
0: Los ñengosos.
1: Ahora se les dice ñeros.
0: Los ñeritos.
1: Ya, los ñengosos. ¿Qué se distingue uno del otro por la vestimenta, el gusto
0: por los cortes
1: musical,
0: de cabello.
1: El corte de cabello, accesorios? No de carros, sino de vestimenta, cadenas, anillos.
0: Ya, entonces vamos
1: y la manera de hasta de hablar incluso. Ajá. Y hasta los barrios en los que vive.
0: ¿Qué más mi peso?
1: Eso. Mi llave. Entonces.
3: Calladito perro.
1: En el siguiente blog.
0: Vamos a hablar de eso.
1: Cosas de ñengos.
0: Cosas de ñeros.
1: Cosas de ñengos. ¿Qué ha visto usted? ¿Qué dice usted, cangrejo? ¿Cómo se siente más cómodo? ¿Ñero o ñengoso?
5: No sé, la verdad.
1: No sé, dice ya.
0: Cualquiera de las dos cosas.
1: No sé, pues vos lo que notas.
0: Verá, gordo, dice, no te va a dar por café hoy día. Hola, hola, dale, dale, Dani, hola.
6: Pero así como había rockeros, reggaetoneros, punkeros, también falta la jorga del Juan Diego Chalco, que era los pellizcabolas.
1: La jorga de los bajasieres.
0: Hola, hola.
6: Y ya regresó el gordo Vichy, que está con esas cumbias, esa música, la chichera.
0: No,
1: el bicho no ponía.
0: No, jamás. A ver, ¿qué más dice?
1: Último París,
0: Don Ángel, dale.
7: De mí no van a estar hablando, maestro.
0: Maestro. Señores, entonces vamos a hablar esto en el siguiente blog.
1: Cosas de ñero.
0: Vamos a ver qué es lo que pasa. Participe con nosotros a través del número que ya conoce. Así que vamos al corte y enseguida volvemos con más de los dueños de la mañana.
1: ¿Qué
0: no se vaya.
1: Cuañero, pues gordo, critico.
0: Ya viene el cangrejo. Tranquilo, cangrejo.
1: Hago la vuelta.
0: Tranquilo, cangrejo.
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2: Estamos de vuelta, señores. Muchísimas gracias a toda la gente que sigue participando con nosotros a través del número de WhatsApp de la radio. Hoy vamos a tener una interacción súper bacana para que usted pueda participar con nosotros. Puede enviar su mensaje y hacerle al goce, porque este programa de eso se trata.
1: Todos en la familia, en el barrio, en el grupo de amigos, tenemos a alguien o conocemos a un ñero ñengoso. En mi caso, compañero de trabajo.
2: Todos.
1: Nunca pensé yo que les tenía tanto repudio en el colegio. Ahora vean dónde vengo a parar.
2: En la familia, ¿no tienes algún...
1: Sí, del lado de ñengoso? Mi mamá.
2: Sí. Ah, del lado de mamá, sí.
1: Sí, de mi papá no.
2: Ay. Pero entonces sí hay, sí existe entonces de dentro
1: mi papá
2: de la familia.
1: Borrachos, pero...
2: Claro. Borrachitos sí hay.
1: Ese es lo que quieran.
2: ¡Eso!
1: Este es ese reggaetón 2000ero que salía en HTV ahí.
2: Exacto.
1: Ya más o menos. El de mi época, porque es lo que cuando salió no me gustaba escuchar para nada.
2: Exacto. Entonces, el día de hoy vamos con esto. Ya le explicamos en el bloque anterior. Vamos con cosas de
1: ñero. Cosas de ñeros.
2: Cosas de ñero. Ya empezó, ya ves.
1: Dele, Brian, usted, hasta el nombre mismo.
2: Ya, a ver, Brian, dale unita.
3: Ya digo, me vacilase a la prima.
1: Sí, bueno, esas cosas de manabas también.
2: También. Desde, no, también cuencanos también.
1: Está pillado.
2: ¿Quién no ha hecho eso?
1: A ver, cosas de ñeros.
2: Cosas de ñero. ¿Cómo le identificas a un guambra que va a ser ñero?
1: Ya.
2: En el futuro.
1: Ya.
2: Es cuando rompen la piñata.
1: Ya.
2: El guambra agarra el cuchillo, quítense de aquí.
1: El de plástico. El que cae de la piñata de
2: claro,
1: del juego aquí. De utensilios de cocina. Sabe caer un cuchillito.
2: Exacto.
1: De plástico.
2: Y entra puro codazos. Quita de aquí. Así le identificas.
1: Cosas de ñero.
2: Cosas de ñero.
1: Por ejemplo, llamarse. Del siguiente nombre.
2: A ver.
1: Brian.
2: Ya.
1: Kevin.
2: Dailer.
1: Dustin. Justin.
2: Fabián.
3: Stalin
2: también.
1: Sí, Stalin.
2: Stanley. Es decir, Stanley.
1: Ya tener esos nombres ya da para pensar. Ya.
2: ¿Sí o no?
1: Sí.
2: Pero en esta época los guambras tienen ese tipo de nombres.
1: Cosas de ñeros.
2: Cosas de
1: ñeros. No conocerle al papá.
2: También. Cosas de ñeros.
1: Cosas de ñeros.
2: Ponerse el pantalón en media nalga.
1: Eso es de mi época.
2: Ya, el pantalón hasta acá abajo, ya viéndose las naranjas. Tapas. Las naranjas del guambra.
1: Cosas de ñeros.
2: Cosas de ñeros.
1: Tener tatuado el nombre o la cara de la mamá.
2: Ajá.
1: Pero, pobre señora, tanto que sufrió por vos, bestia.
2: Claro.
1: Y te tatúas el nombre de la mamá porque le amas.
2: Aquí de la mamá y en la espalda de la abuela.
1: Mi abuela. La fecha.
2: La mi abuelita que nunca le hizo. Cosas de ñeros.
1: Cosas de ñeros.
2: Utilizar gorras, tapado los ojos, alzándose así para poder ver.
1: Ribón, tapándose los ojos.
2: Exacto.
1: Gorra de visera plana que dice NY o Chicago Bulls.
2: Híjole, sacó la navaja.
1: Ya está afilando ya.
2: Suave, cangrejito.
1: Cosas.

0: De Ñero.
1: Varás en los siguientes bar.
0: A ver.
1: Doctor Acocha. Ajá. Banco de la Vivienda.
0: Y ahí en las papas.
1: Quinta Chica.
0: Ah,
1: Barrial Blanco.
0: Los Trigales.
1: Trigales Altos.
0: Chavisito.
1: Un Cobía. Orquídeas.
0: Yellow River.
1: No, ya es cosas de borracho.
0: La otra semana podemos hacer cosas de borrachos.
1: Pana de los Toledos.
0: Cosas de Ñeros.
1: De Ñeros.
0: Hacerse cortes raros.
1: Mira
0: cómo está mi pana cangrejo.
1: Y es frentón, sí, va a ser más grande la frente.
0: Tremenda, frente sota.
1: Con el pretexto de que se está solo dándose forma.
0: Exacto, no.
1: Cosas de Ñeros.
0: Cosas de Ñeros.
1: Cortarse sí o sí el cabello en un barbershop. Ajá. De ley, eso es ley. Donde el man que corta el pelo parece Peso Pluma.
0: Eso.
1: La buena capa, por ejemplo.
0: Ya, exacto.
1: O eso es el barbershop que afuera está ese tubo. Ajá. Con esa cosa que da vueltas de color blanco, rojo y azul.
0: Sí.
1: Entras y está el reggaetón o el traba todo volumen.
0: Claro, o
1: sea, está pintado en la pared un Héctor Lavoe con parálisis facial.
0: El que te corta el cabello nomás un ñengo.
1: Claro,
0: pantaron acá abajo.
1: Cosas de Ñeros.
0: La goza plana.
1: Tener tatuados nombres o frases, pero siempre las letras en manuscrita.
0: Ajá.
1: De ley.
0: Ajá.
1: No he visto, siempre es en manuscrita.
0: Sí, deja ver sus tatuajes, cangrejo.
2: No, yo no tengo tatuajes.
0: Tatuajes, vea. Bueno.
1: Pero aretes sí.
0: Aretes sí tienes.
1: Tuvo aretes.
2: Sí.
1: Cosas de Ñeros.
0: Cosas de Ñeros.
1: Los aretes de vidrio estilo Daddy Yankee. Haberse hecho alguna vez en la vida las trenzas de Don Omar.
0: Lleno de piercing, todita.
1: Cangrejo, ¿te hiciste alguna vez las trenzas?
2: No, yo hice la base.
1: La base.
0: Ah, ¿te hiciste los chulos también?
1: ¿Para parecerse a quién?
2: A Rambo.
1: Pero el Rambo, el que robaba acá en la gloria.
0: Cosas de Ñeros.
1: Cosas de Ñeros.
0: Utilizar los zapatos más llamativos que puedan.
1: Con colores fosforescentes. Tomate, verde.
0: Claro, para rojo, que sea, para que pueda visualizarse a larga distancia.
1: Estilo resaltador.
0: Exacto.
1: Hablando de zapatos, cosas de Ñeros.
0: Cosas de Ñeros.
1: Tenés más pares de zapatos Nike blancos que logros académicos.
0: Cosas de Ñeros.
1: Cosas de Ñeros.
0: Subir fotos a las redes sociales con los poses de los dedos.
1: Eso.
0: Y con una pistola de juguete. ¿Puesto aquí?
1: Cosas de Ñeros.
0: Cosas de Ñeros.
1: Tener mínimo un primo que esté preso, huido de la justicia en el extranjero o muerto. Pero no porque se accidentó,
0: no
1: porque se enfermó, sino porque ahí hubo un ajuste de cuentas.
0: Yo sé por dónde va a ir los oyentes. Yo sé por dónde va a ir la gente.
1: Cosas de Ñeros.
0: Cosas de Ñeros.
1: Tener panas con los siguientes apodos.
0: A ver.
1: El Cabeza de Tomate.
0: Ajá.
1: El Speedy González.
0: Hijo.
1: El Negro Guaco.
0: El Negro Guaco.
1: El Marciano.
0: El, ¿cómo se llama? Hay otros acá del vecino que les conocí alguna vez. ¿Cómo le decía a este pana? El Guaco sí le conocía.
1: El Negro Guaco.
0: El Negro Guaco. Había otro, el Negro Bembas también. El Bembón. El Bembón, claro. ¿Cuál conocías tú, cangrejito?
2: El Pantera.
0: El Pantera está ya en las últimas. ¿Pero cuál? ¿El Pantera o el otro?
1: No, ese compañerito. Cosas de Ñengosos.
0: Cosas de Ñengosos.
1: Haber estado mínimo una vez hospitalizado.
0: O preso.
1: O internado en rehabilitación.
0: Sí.
1: Bajito, bro.
0: ¿Alguna vez estado rehabilitado, cangrejito?
2: No, jamás.
0: No todavía. No. Ya mismo.
1: Hospitalizado.
0: Pero, ya mismo. Y preso, dice.
1: Cosas de Ñengosos.
0: Cosas de Ñeros.
1: Tenés el abdomen marcado.
0: Ajá.
1: Pero no de abdominales de músculos, sino las acuchilladas de las riñas. Cosas de Ñeros.
0: Cosas de Ñeros.
1: Tener un amigo, primo, familiar, conocido, vecino que tenga tatuado lágrimas abajo del ojo. Cangrejo, ¿conoces a alguien?
2: Sí.
1: Ya.
0: Cosas de Ñeros. Utilizar el perfume más fuerte para que se le digan que es un hombre intenso. Un hombre fuerte. Para que le tengan miedo.
1: Respeto.
0: Este huele a caballo chúcaro.
1: Cosas de Ñeros. Cuando vas de noche por un barrio peligroso.
0: Ajá.
1: Decirle a quien te acompaña, tranquilo, que aquí sí me conoce. Mientras estés conmigo, no te va a pasar nada.
0: No te pasa nada. Vos pide auxilio, dile que eres mi pana y eso es todo.
1: Cosas de Ñeros.
0: Cosas de Ñeros.
1: Tienes casacas anchas, flojas, dos tallas más grandes que tu propia talla. Cangrejo, ¿tienes casacas así?
2: No, no.
0: Pero las que viene, pues, si son anchotas.
1: Claro, pues.
0: Claro, claro, son anchotas.
2: Son normales.
0: ¿Cuál es tu talla?
1: O sea, para él es normal, claro, pero porque se ha criado en su mundo.
0: Claro, el su mundo.
1: Cosas de ñero.
0: Cosas de ñero.
1: Parar en una cancha de un parque.
0: Ajá.
1: Y no precisamente hacer deporte.
0: No.
1: Por ejemplo, la cancha de la plaza.

0: del Arte.
1: No.
2: O la cancha del Banco de la Vivienda.
1: Más o menos 7:30 ya no puedes pasar por ahí. Ya no puedes pasar por ahí porque ya cualquier cosa.
3: Marihuana, papito, lindo, no fume.
1: A eso se dedica.
2: Cosas de ñeros.
1: Cosas de ñeros.
2: Tenés las cejas depiladas, hecho recto la frente y atrás el corte cuadrado.
1: Ahí está. Se ha ido cortando recién el cabello, mi pana.
2: Y con el difumin, el degradado a los lados.
1: Cosas de ñeros. Señores, el día de hoy vamos a presentarles cosas de ñeros.
2: Todos conocemos, vecinos,
1: tiene un pana,
2: familiares, primos, amigos.
1: O familia también,
2: compañeros,
1: el hermano.
2: De colegio, de universidad, de trabajo.
1: Compañeros de trabajo, ve, aquí tenemos uno de esos ñeros. Participa con nosotros a través del número de WhatsApp.
2: A través del 099-5642-990. Te repito, pues estás sordo, mi pana. 099-5642-990. ¿Qué notas, loco? Vacila tu metro cuadrado.
1: Ya deja de estar dándole mucha parada, vos, salchichón. Ya está
2: tirando
1: mucho.
2: La del Amparoso, la de Visa.
1: Ese manda el Esteban Takuri que dice que va a enviar las notas de ella de la Johnny. No manda nada.
2: Oye, Takuri, manda los pisos pues, que Takuri prometiste. Solo bla, bla, bla.
1: Dame una casaca. Me ofreció que una que te pongas una vaca de una vez.
2: Yo quería una camiseta esa de Chicago Bulls.
1: Ya nada, deja, Takuri.
4: Vamos a la pausa, mis causas, pilas.
2: Es que sí le sale tan natural.
1: Vamos, devolvemos causas, habla serio.

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2: Estamos de vuelta, señores. Muchísimas gracias. Tenemos acá un mensaje de la jefecita querida. No sé qué di.
1: Que se reagenda la entrevista.
2: Ya.
1: Que el programa sigamos con tranquilidad.
2: Ah, buenazo. Bien.
1: No. Es por motivos de fuerza mayor.
2: Ya. Perfecto. No hay problema.
1: Señores. Ahí sí como es el bicho.
2: Vamos a continuar entonces nosotros, mis queridos amigos, con esto de los ñeros.
1: Cosas de ñeros. Bachacios, reggaetoneros, porque todos en la familia, en el barrio, al menos cuando yo vivía en Visorrey.
2: Yo tengo nuestro negocio acá en el vecino. Ahí se ve a diario.
1: ¿Cómo es? Héroes de Verde Loma ahí.
2: Y Tomás Ordóñez.
1: Brother, ahí nomás.
2: Claro,
1: el vecino. Ahí está el colegio. Israel.
2: Claro, no,
1: cosas de ñeros.
2: Soy la Esperanza Palacios.
1: Soy cosas de ñeros.
2: Ajá.
1: Allá por los albures del 2000.
2: Ya.
1: Parás afuera de los siguientes colegios. Israel.
2: Técnico Ecuador.
1: Colegio Ciudad de Cuenca. Antonio Ávila.
2: Miguel Merchán.
1: Miguel Moreno. y los nocturnos.
2: Claro, ya.
1: Cosas de ñeros. Ya tenés 20, 25 años.
2: Ajá.
1: Tres hijos en diferentes mujeres. E ir a clases al nocturno. En los siguientes colegios.
2: No.
1: Dolores Cota Cota.
0: Juan Diego
2: Chávez. Carlos Cueva Tamariz.
1: Carlos Cueva Tamariz. Octavio Cordero.
2: Eso.
1: El más loco. El Francisco. Hay uno, el San Pancho.
2: Ese que queda aquí en la Tarque.
1: ¿Cómo es?
2: San Francisco.
1: Colegio de San Francisco.
2: San Francisco, sí.
1: El San Pancho.
2: No, pues ahí el que entra ahí ya es pesado.
1: Claro.
2: Son de los pesaditos.
1: Claro.
2: ¿Dónde estudias, cangrejo?
4: Ahí mismo.
1: Yo estudié en la Universidad de la Vida.
2: Cosas de ñeros. Para querer llamar la atención de una chica, agarra un cigarrillo sin poder fumar y se para. Qué más pelada. Todo bien pelada. Para llamar la atención de la guambra.
1: Como decíamos, ¿qué son los ñeros?
2: Ajá.
1: Ñeros antes les decían ñengosos y antes les decían bachacios.
2: Ajá.
1: Es la forma coloquial de decir al reggaetonero, al pana que anda con la ropa floja, con la gorra plana, que le encanta el reggaetón. Y tiene ciertos comportamientos y actitudes que distinguen del resto.
2: Claro,
1: usted a un rockero le va a ver de negro,
2: claro,
1: con calaveras, con cucos, con pelo largo,
2: tatuado,
1: sin bañarse, con casaca de cuero,
2: hediondo,
1: con bota, ya tampoco. Con botas. En cambio, al reggaetonero le va a ver.
2: ¿Qué vos eres, no? No estás bañando, mijo.
1: Habían los emos de, tenían el mechón que le tapaba el ojo. Había los punqueros, esos son los que tienen cresta.
2: Ajá.
1: Y en este caso estamos homenajeando a nuestro querido amigo Brian Fabián.
2: ¿Y los otros, cómo se llaman? Los que son medio torcido la mano izquierda. ¿Cómo se les dice a ellos?
1: Menestras.
2: Cosas de menestras.
1: No, eso es después.
2: Oiga, cosas de ñeros. Jairo, desde los Estados Unidos.
1: Ya, el nombre mismo, Jairo.
2: Ya. Cosas de ñeros. Quererse vacilar una tienda cumbia. Eso digo, ya sé por dónde va la cosa. Envíen audios. A ver, vamos a escuchar, ahora.
5: Cosas de ñeros. El gorila.
1: El moco de gorila, claro, eso usaban los ñeros.
2: A ver, hay otro más acá, vamos a escuchar. Hola, buenos días, dígamelo.
5: Cabroncito sucio, salúdame, papi.
2: Hola, papi.
5: John Salchichón. Saludos, muchachos. Y Jay Cangrejito.
6: Hola.
5: Manden un saludito aquí para el Blanquito. No es patito, pero es blanquito de los piratitas. Oiga, yo tengo, recuerdo que había un pana ñengoso que le decíamos del perro. Porque pues la mamá un día le cogió en la calle y le dio la pizza, la del zorro. Y le deja diciendo, eres de un perro de la calle. Desde ahí el hombre de ñengoso le quedó como apodo, el perro. Perro como ese camarón sucio.
2: Gracias. Acá Esteban Takuri me envía unos nombres. Los Diablos Macas, el Tun, el Cuto, el Cocolo, el Culín, el Monolapo. Ese de acá no voy a pasar. El Mechas, el Pepeche. Cosas de ñeros.
1: Hoy estamos diciendo cosas de ñeros, no cosas de convictos.
2: Cuando se hacen un corte sombreado y uno acuna una raya en la ceja.
1: Sí,
2: ahí está, la rayita en la ceja.
1: La raya en la ceja. Cangrejo, ¿te has hecho la raya en la ceja, sí o no?
4: Sí, ya, sí, sí.
1: Miedo. Anótate otro punto.
2: A ver, dice.
1: El Brian ya va como 100.
2: Ah, dice, cosas de ñeros.
1: Cosas de ñeros.
2: Utilizar un bolsito aquí cruzado.
1: Ah, sí, la carterita.
2: La carterita. ¿Por qué utilizan eso, amigo? ¿Qué llevas no, ahí?
4: No, bueno, yo guardo ahí los documentos de la moto.
1: Ah, no habrá billetera.
4: No, no me gustan las
1: cosas de ñeros.
2: Cosas de ñeros.
1: Tener una moto de bajo cilindraje y hacer caballito en la moto. La Yamaha, Yamaha 100, ajá. 125, 175.
2: En esas 150. Motos se hacen unos locos ahí por la buena capa. Para presumir ahí a los barbers.
1: Cosas de ñeros.
2: Cosas de ñeros.
1: Tener el maldito vicio del fin de semana, sacar el parlante y poner reggaetón a todo volumen. Uh-huh. Cuando uno educadamente le dice, siéntate.
2: Solo
1: habla
2: serio.
1: Habla serio, si es mi casa, es mi gusto. Ya.
2: Yo pago el asiento que usted me está pagando. ¿Qué?
6: Hola, hola,
5: bravo.
6: Bien,
5: bien, bizajoso, vos has dicho a la plena. Más la que monta es la de vivo, guambra, tástaro, la plena, le voy a avisar al resto de dos para que se vaya haciendo la vuelta. Tiene la tacita lista, morocho.
1: Cosas de ñeros. Cambiar el nombre a las cosas comunes. Por ejemplo, a los zapatos, decirles pisos. Por ejemplo, a hacer un favor, hacer la vuelta.
2: Eso. Oiga, compadre, me haciendo la vuelta. Bro.
1: Por ejemplo, a la pistola, decirle chispa. Al cuchillo, decirle filo.
2: Lea ese de ahí.
1: A los puñetes, decirles ñecos.
4: Ajá. A la casa, decirle leta.
2: Vamos a la leta.
1: Dale, Brian, dale.
2: Estás al frente, sí, vamos al tenfre.
1: A la gente, decirle tejen. Cosas de ñengos. Otra vez este man, oye. Tener novia tecnocumbiera de pelo rojo y que diga, huépale. ¡Huépale! Sola, eres mi amiga, te considero, pero sí eres medio ñera vos también.
2: Sí,
1: eres de barrio, se nota, nomás.
2: Se nota.
1: Sí.
2: Yo no digo nada porque después estar hablando en la tarde.
1: Diciendo que no tiene ni para el arriendo.
2: Me hace quedar en mal.
1: En mal.
2: Camarón, salchichón, trío de ñeros. Trío de saludo para ustedes, muchachos. Vea, me nos enviaron una fotito bien bacana ahí, vea.
1: Ay, muchas gracias por el sintonía estelar.
2: A ver, vamos ahí, otro más, hola.
5: Cosa de ñeros. Entre 10 hacer vaca para una cerveza. Cosa de ñeros, longos.
2: ¿Eh? Longo chiro.
1: Estos ñeros chiros.
2: Cosas de ñeros.
1: Cosas de ñeros.
2: Utilizar un reloj. Parece medidos de agua.
1: Parece tacómetro.
2: Un así reloj.
1: Parece velocímetro esa tontera.
2: Y para completar.
1: No vale.
2: Sin pila.
1: Cosas de ñeros.
2: ¿Qué hora es? Anda, ves ahí en el parque.
1: Tener colgado el blin blin, una cadena, y con una, abajo una medalla grandota.
2: Eso.
1: Cosas de Mercedes Benz.
2: El blin blin blin.
1: Es el blin blin, se llama eso, cangrejo, ¿no es cierto? Ya ve.
2: Ah, se da blin blin, vea. Chévere, vea, cangrejito. Utilizar más anillos que un hombre casado. A ver, vamos, hay más audios. Don Angelito Calle, dele.
7: Señeros, ponerse la camiseta más grande que parezca mini falda.
1: Sí, ¿no?
2: Hola.
8: Cosa de ñeros, andar con sus pantalones tacadotes y ocupar esas correas con esas mamas de villas que parece aro de carro.
1: Y había una correa que le daba la vuelta, ¿se acuerdan?
2: Sí. Vamos, siguiente audio, hola.
9: Consiguen trabajo en la Guardia Ciudadana y ya comienzan a hablar como norteño.
7: Hola,
2: hola.
5: Cosas de ñeros, decís, hoy apoyo unas 5 latas para la cerveza.
2: Hola.
5: Oigan, cosa de ñeros. Ahí me decían el manguera de bombero. ¿Por qué será? Todas mis compañeras me decían el manguera de bombero.
1: Les andaba chisgueteando.
2: Manguera de
1: cosas de ñeros, cuando decides retirarte de ese mundo y decidir trabajar, conseguir los siguientes empleos.
2: ¿Qué empleos?
1: Policía municipal, guardia de seguridad privada, guardia de discoteca.
2: Pero sí es verdad.
1: Policía es verdad. Nacional, es agente verdad. De tránsito.
2: Claro. Agente
1: y militar. O ponerte tu propio negocio, restaurante de mariscos.
2: También, porque...
1: Cosas de ñeros.
2: Cangrejitos, todos están atinando. A ver, ¿qué dice mi pana Freddy Villa?
1: Me desmayo, loco, me desmayo.
2: Escuchémosle, hola, buenos días.
6: ¿Qué más, pestrío de sucios? Oiga, el cangrejo anda, lleva esa bolsita cruzada en el pecho. Lleva los tintes para las olas solis y las ganzúas para abrir las puertas de las casas.
2: Oye, no sea cargoso.
1: Cosas de ñeros.
2: Cosas de ñeros.
1: Cuando hay una emergencia, tenés un pique, una habilidad de correr los 100 metros planos.
2: Pues eso te dejan en humo.
1: Cosas de ñeros. Tenés una habilidad para trepar muros, paredes y cerramientos.
2: Eso es increíble. De hecho, los hombres arañas, los manos. Cosas de ñeros. Pones el teléfono, el celular bajo la goza para hablar. Aló, ¿qué pasa? Dime. Vamos, ahí vas audios, vamos a escucharles. Hola, Papu Naranjo.
10: Hola, Juan Diego.
2: Dale.
10: Finado Bichi Morocho. Cosa de ñeros. Andar con una cadena de perro y una bala.
1: Yo no soy ñero.
2: Hola, hola.
11: Utilizar lentes falsos, aunque no le falte la vista. Sí, no,
1: es para que no vean que le estoy viendo.
2: Claro, pues ahí la canción Pero Navaja. Está mirando para un ladito.
1: Cosas de ñeros. Sí. Que. En la época que pegó la cumbia villera, vos dejaste el reggaetón de lado y con tu Suzuki uno a todo lado. ¡Qué calor! ¡Oh,
2: La plena, oiga.
1: ¡Ay, Andrea! ¿Qué sos? Y después, tírate, ¿qué? Tírate un paso. Tírate, ¿qué? Tírate un paso. ¡Guau! Chi, tú, Ros. Y se saben las mechas del cangrejo.
2: Cosas de ñeros.
1: Cosas de ñeros.
2: Robarse la lata de la solución del vecino tapicero.
1: Cosas de ñeros. Tener panas con apodos de películas de terror. El Chucky. ¿Tiene un cangrejo un amigo Chucky que le digan al Chucky?
4: Sí, sí.
2: ¿El calavera o el muerte?
4: La
2: muerte. Llegó la muerte. Porque es un flaco.
1: El Freddy Krueger. El Jason.
2: A ver, hola.
12: Buenos días. ¿Cómo está, camaroncito sucio, gordito salchichón, DJ Cangrejo?
4: ¿Qué va, Millán?
12: Cosas de ñeros, tener cicatrices en su cuerpo, pero no de cirugías ni de operaciones, sino de apuñaladas, machetazos, o cuando la gente se le ruñó y le sacó la madre.
2: Acá mi pana Luis dice, ya no le hagan bullying al ñero, al ñero del cangrejo.
1: Ese apodo mismo, el cangrejo, bro, déjate de cosas.
2: A ver, dice, saludos a Chichón, tío Camarón, Cangrejo. Cosas de ñeros. Poner una lata de energizante en la antena del Suzuki. No, pero eso no es de ñeros.
1: No, eso es de longos.
2: Eso es longazo.
1: Cosas de ñeros. Tener un carro Suzuki 1, Suzuki 2, un Yaris, bajado la suspensión, y pertenecer a un tuning club.
2: ¡Ay!
1: Club de tuning.
2: ¡Ay! De ñeros, a ver, otro más, dos audios más y vamos al corte.
13: De ñeros, tener rivalidad con los de la otra cuadra.
2: Eso, la bronca.
1: Y en la otra cuadra está el primo de él.
13: Cosas de ñero, poner el parlante del equipo en el carro y andar sonando a todo volumen, papa americano.
2: Hola.
14: Cosas de ñero, tener como nombres Juan, el segundo sea Diego y el apellido Chalco. Y por último, tener dos celulares, el uno más pobre que el otro.
1: Pero esas cosas de mitallos.
2: Ya, eso ya se.
1: Cosas de ñero, en mis tiempos, parar en la discoteca, Gavia o Crack. O Nidia.
2: La Nidia.
1: La larga.
2: Ay. Señores, vamos al corte. Ya volvemos para continuar la última parte de Cosas de Ñeros. Aquí a través de Estelar. Dale, mi cangrejo, ponle pausa, loco.
1: Ya, cero. Ponte el aspi, Juan Branorio. Una selva de cerebros. Si te cansaste del reggaetón, poner sí o sí Pedro Navaja de... Y del ¿cómo es? Del Rubén Blades o esta de Héctor Lavoe.
2: Señores, con eso vamos al corte. Tienen chance de ir a ver su cerveza.

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2: Señores, estamos de retorno. Vamos a ir concluyendo el tema del día de hoy. Cosas de ñero.
1: Cosas de ñeros.
2: Cosas de ñeros.
1: En la mochila, llevar mínimo un marcador permanente o una lata de spray.
2: Para.
1: Y otra vez cosas de ñero.
2: Cosas de ñero.
1: Haber grafiteado una vez en tu vida, al menos, una pared o una puerta. Brian, ¿me equivoco?
3: No.
1: ¿Lo hizo alguna vez?
3: Sí, hasta mi mochila.
1: Ya, ve.
2: ¿Grafiteaste la mochila?
3: Claro.
2: ¿Qué tal te salió? ¿Bien o?
3: Sí, sí me salió chido.
1: Y ha grafiteado paredes.
3: Sí, sí.
1: Y
3: sí,
1: ha
3: sí,
1: puesto
3: sí,
1: frases como que el Yulei si te amo y esas notas de corazoncitos.
3: Ah, claro, dile.
1: Cosas de ñeros con esta latino, porque latino.
2: A ver.
1: Cuando cumples meses con tu novia,
2: ajá,
1: haberte ido al lado de la Plaza del Arte en Cuenca, donde hacían las famosas telas con aerografía.
2: Ya.
1: Y sí, tener un corazón con un demonio de Tasmania y ahí pegada la foto de la novia. ¿Sí o no, Brian?
2: También.
1: Pero diga al aire que se escuche.
3: No, sí, sí. Espérense.
2: ¿Cómo no, sí? ¿Qué mismo? ¿Sí o no?
1: ¿Lo hizo o no lo
3: sí,
1: hizo?
3: Sí, sí.
2: Ay, ay. Cosas de ñeros.
1: Tú y yo juntos por siempre 3 metros sobre el cielo.
2: No, ahí va el violín.
1: Y cosas de ñeros.

0: juventud haber asistido a las famosas fiestas clandestinas.
1: Ah, ¿quién no había ido a las fiestas clandestinas?
0: Yo no.
1: No, nunca.
0: Nunca.
1: Nunca, nunca.
0: Yo no soy fiestero. Cangrejo, ¿ha ido o no ha ido?
2: Las matinés, claro. Ya,
0: pero
2: claro.
0: Las clandestinas en las que había menores de edad, pero metías el trago.
1: Claro.
0: O también otro tipo de sustancias.
2: Ahí empecé el mundo del DJ.
1: Ah, ¿en serio?
2: Sí.
1: Vea, ya ves.
2: Con una compu, con el virtual DJ y un equipo de sonido.
0: Ya ves. Cangrejo, ¿le cayó o no le cayó la Dinapen alguna vez?
2: Claro, sí.
0: Ñero, ahí está.
1: Cosas de ñeros.
0: Cosas de ñeros.
1: Tomarse fotos con los que están acá vendiendo memorias. Oiga, pero envíen audios, porque luego van a pensar que nosotros somos los que estamos
0: cosas de
1: hablando.
0: Haber caído por lo menos una vez en tu vida en el UPC, que antes le decíamos el pay de la policía. ¿Sí o no, cangrejo?
2: Sí.
1: Cosas de ñeros.
0: Cosas de ñeros.
1: Vender en los buses y parecer que estuvieras amenazando en vez de vender. A ver, don Ángel Calle, dígalo, hola. A ver, mande, espere.
3: Cosas de ñeros. Ponerse un pañuelo amarrado en la cabeza.
1: Y de ahí,
0: cri, cri, cri, cri. ¿Se acuerdan en el colegio cuando había un pana caldoso? ¿Qué decíamos?
1: Ajá. Sí, va. Claro, el que hacía algún chiste y era turro.
0: Cosas de ñeros.
1: Cosas de
0: en
1: ñeros.
0: Tu gira de colegio, haberte ido a Montañita y haberte hecho el tatuaje temporal.
1: Ah, también. Oiga, acá tengo un mensaje de mi pana Paul, nuevo oyente, dice: cosas de ñeros. Andar mostrando los boxers por el centro. No puedo enviar audio. Saludos, muchachos. A ver.
0: Claro que se te ve el boxer debajo del pantalón.
1: Uno más, hola.
4: Cosas de ñeros. Ver la película de los vatos locos de C y creerse mexicano.
0: No, hay otra, Ciudad de Dios, creo. Que era del Daddy Yankee, algo así.
2: Ah, el... ¿Cómo es?
0: Ya se me fue. De Dios. Cosas de ñeros.
1: Cosas de ñeros.
0: Ver las películas del Toretto, como es Need for Speed, Rápido y Furioso.
1: Ajá.
0: Pero solo por la canción de Don Omar.
1: Ah.
0: Solo por el aunque digan que soy.
1: Ojo.
0: Cosas de ñeros.
1: Cosas de ñeros.
0: Sí, tener una foto de perfil de hace años en la que estás mostrando los dedos, las cadenas. Y tener abajo frases como: yo soy el real, a real G for life. Que me mira sapo. ¿Sí o no?
1: Se cayó
0: el Facebook del cangrejo.
1: A ver, cosas de ñeros. Tener el rostro de ficha.
0: Ya.
1: Y vacilaste a la más pelucona.
0: Cosas de ñeros. Cuando tenías un evento ya medio elegante, medio formal. Una merienda, una fiesta, ya en serio que era medio elegante. Vestirte de la siguiente manera.
1: ¿Cómo?
0: Ponerte una camisa elegante por debajo, encima una chompa de lana, pero rosada o de color claro, y así el pantalón ancho y zapatos blancos.
1: Claro, y el pantalón acá abajo.
0: Sí, pero se podían así para... Vos sabés que el ñero tenía fiesta.
1: Y la cadena.
0: Elegante.
1: Y la cadena
0: pero
1: también.
0: ¿Sí o no, cangrejo?
2: Sí.
1: Hola.
3: Mande. Bájale, tres rayas, mana vale.
1: Hable en serio, don Ángel, a ver. Empezó con la caldocería.
0: Con la caldocería.
1: Hola.
4: Cosas de ñero. Perder un diente en las peleas clandestinas por el territorio.
1: Oh, también.
0: Don Ángel Calle.
1: ¿Tus dientes son normales o son postis?
2: Mis dientes.
1: Ajá.
2: No, normales.
1: Sí. Decía nada más, ¿no? Cosas de ñeros.
0: Cosas de ñeros.
1: Parar en el Garicoa, ciudad de Cuenca, y a ver a las chicas.
0: En la Erlinda Toral también. ¿Dónde paraba cangrejo en su época de colegio?
2: En la Erlinda.
0: Ahí paraba puro ñero. En mis tiempos, yo tenía terror a pasar. Hay un callejón atrás de la Erlinda que conecta el parque con la avenida.
1: Ya.
0: Que sale a la iglesia de Reina de la Paz.
1: Sí.
0: Pase pues por ahí.
1: Peligrosísimo.
0: Por ahí.
1: Hola, siguiente audio.
3: Cosas de ñeras, tener en el Facebook antes de ahí, ¿en qué trabajas? En nada, las princesas no trabajan.
1: No. Eso es de ñeras. Cosas de ñeros, decir que es un oyente nuevo solo para que lean los mensajes al aire. Okay, no. He miedo malos mensajes, tranquilo, sea nuevo o sea oyente antiguo, no pasa nada.
0: Cosas de ñeros, tener una foto de ya del 2011. En la que está sin camiseta frente al espejo mostrando los cuadros de desnutrición.
1: Hay una foto que me llegó a mí del cangrejito cuando... ¿Cuántos años tenías ahí, cangrejo? ¿Cuántos años tendrías ahí? ¿Unos 18 años más o menos?
2: ¿Dónde?
1: Hay una foto que me llegó recién. Déjame ver, por acá la tenía.
0: La que está con las cejas depiladas.
1: Exacto, sí. Esa justamente, mira. ¿Cuántos años tienes ahí?
2: ¿Qué será? Unos...
1: Subámosle pues esa foto de el antes y el después.
2: No.
0: Tiene cosas de ñeros.
1: Cosas de ñeros.
0: Arrepentiste y tenés vergüenza de tu pasado.

0: Hola, hola, hola.
1: Cosa de ñeros, sacarse un diente y ponerse un diente de oro para hacerse como Teo Calderón. Y ahora hizo perder y anda como Don Angelito Calle.
0: Don Angelito Calle.
2: Cosas de ñeros.
0: Cosas de ñeros.
2: Saberte el baile de la quemona.
0: Ah, oh, pero eso
3: es. Ese es un clásico.
0: Pero eso, a ver.
2: ¿Sabe con qué pasión que dice? ¿Con qué gusto?
0: No, no, no. Eso es pero, un clásico. Pero bailar esa canción, hay que saberlo.
2: Claro, yo no sé.
0: Hay que saber bailar esa canción porque a las chicas sí les gusta. Vamos a ver.
3: Si quieren, le enseño, Juan Diego.
0: Últimos audios. Achón, achón. Hola.
4: Cosas de ñeros. Andar jalando su parlante por la calle y solo escuchando música de Julio Voltio.
2: Había otra que decíamos chu bajo chu, chu, chu.
0: Oiga, mire lo que nos envían acá, dice, cosas señeros, tener cara de meros. Mira, de esa, alguna vez hicimos esta transmisión y mira, lo tienen guardado. Gracias, amigos, gracias. No me acuerdo en qué año fue, pero muchísimo. A ver, otro más, con eso cerramos. Hola.
5: Cosas señeros, publicar en Facebook y decir tú y yo dándonos un beso, no sé, piénsalo.
2: Vamos. Estuvo bueno, vamos.
0: A ver, cosa de tener un correo electrónico como bebecita hermosa. Bien, Selena Guzmán.
2: Tu princesita bella.
0: La hermosa.
2: ¿Cuántos señeros habéis salido alguna vez de caballero o chambelán en unos 15 años?
0: Ya. Yeah.
2: Internado, pero con zapatos blancos. ¿Sí o no, cangrejo?
3: Sí.
0: Hola.
4: Y se pone
2: saliendo
4: con correctos blancos en la mochila Tommy,
0: el
4: PSG for life, forever.
2: Y huellas de
0: peso. Ya, ha salido más, señores. Muchas gracias, señores. Ya volvemos en el siguiente bloque para continuar con más de Los Dueños de la Mañana. No se vayan, gracias a los ñeros.
2: Hoy fue un homenaje al DJ Cangrejo.
0: ¿Cómo te sentiste, mi
3: hijo? Muy bien.
2: ¿Seguro? Identificado.
3: Sí. Ya atinaron a Tudy.
0: Ya volvemos, señores. No se vayan, dueños.

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2: Estamos de vuelta. Tenemos un último audio acá. Déjame
1: escuchemos qué dice el público.
2: Ronald, hola, buenos días.
3: Cosa de ñeros. Señora, si su hija sufre y llora, es por un vendedor de ataúdes, señora.
1: Ya cerramos con éxito el bloque de cosas de ñeros. Ya, agradecemos.
2: Ya acabamos.
1: Cangrejo, por si acaso, no es nada personal ni contra ti. ¿Por qué?
2: ¿Cómo que
1: porque
2: no?
1: Porque cuando estaba el DJ anterior, ajá, hicimos cosas de rockeros, de metaleros.
2: Le acabaron al salchichos.
1: Me dieron palo.
2: Le acabaron. O sea,
1: se burlaron de la vida y la otra. Me jodieron que rockero se hace tatuajes y no se nota porque es negro.
2: Claro.
1: La camiseta con cucos.
2: Un montón de cosas.
1: Y la cara de cuco.
2: Tranquilo, amigo cangrejito, que no es nada contra
1: ti. Soy metalero porque compro chatarra. Soy rockero porque vendo ripio.
2: Un montón de cosas salieron.
1: Sí, se burlaron de mí, cangrejo.
2: Tranquilo,
1: cangrejito. Eres el único. Así se bautiza en este programa.
2: Hoy salió cosas señeros.
1: Mañana vamos a bautizar a alguien aquí en el programa también.
2: También,
1: porque
2: mañana.
1: Juan Diego Chalco, por motivos de fuerza mayor, no estará mañana.
2: Mañana no voy a estar acá, así es que mil disculpas a mis amigos oentes.
1: Sí, sí.
2: Pero
1: este es nuestro deber anunciar a la audiencia.
2: Claro, para que
1: se prepare para el día de mañana.
2: Mañana viene una sorpresa.
1: Una voz femenina.
2: Una voz femenina.
1: Y no es precisamente la sola.
2: No, es
1: otra voz femenina. No es precisamente la Guayaca tampoco.
2: No, tampoco. No. ¿Qué más entonces hay aquí?
1: ¿Qué otra dama? Señorita locutora. Ajá. Porque otra dama que trabaja aquí.
2: Locutora de aquí del Estelar. María Paz. La María Paz, no.
1: Ella viene más adelante.
2: Sí, ella viene ya mismo, pero
1: a las 11
2: ella
1: 25.
2: Para dirigir un programa no está como que apta todavía.
4: Es
2: para
4: la María Paz de querer trabajar con nosotros.
1: En la mágica que haga. En la K1.
2: Sí, pero acá no. Acá entonces viene otra persona el día de mañana. Porque nosotros mañana tenemos un compromiso que cumplir, así que pues.
1: Juan Diego Chalco.
2: Gracias a los amigos oyentes.
4: Pero su evento era anoche, ¿no?
2: ¿Mande?
4: Su evento era anoche.
2: ¿Cómo a la noche?
4: Hoy noche.
2: Claro, hoy en la noche.
4: Hoy ya.
2: Ajá.
4: Mañana.
2: Me voy de amanecida.
4: Claro.
1: Entonces, gracias a la compañera que ha dicho sí voy, a pesar que se echó criticón, molestoso.
2: Sí, me dijo. No
1: y a
2: sea,
1: pesar de que
2: no
1: yo cada malito, rato digo de pronto.
2: No sea malito, deme diciendo al John que por favor se porte bien conmigo mañana, porque yo le voy a hacer un favor a usted, Juan Diego.
1: Claro, sí, Dios le pague por venir acá. Y poner el hombro en los dueños de la mañana.
2: Como, usted tiene que poner el hombro, mijo.
1: Ah.
2: Claro, usted tiene que poner el hombro para que se siente ahí.
1: Bueno, mañana va a ser un jueves online.
2: Claro, mañana jueves online. El cangrejo también se delija, ya está.
1: Claro, y los dos, yo que esté todo el programa mandando solo. Claro,
4: no, viene Juanpi también mañana, ¿no?
2: Ah, el Juanpi mañana. Vaya, se jodió la radio. Oiga, queremos.
1: Pasarán dando el WhatsApp y saludando todo el programa.
2: Quiero enviarle un saludo para mi pana Andresito, que nos ha contratado para las fiestas allá en San Nicolás de Cojitambo.
1: ¿Ya?
2: Le enviamos un abrazo a las festividades en honor al Señor de la Buena Muerte y la Virgen del Auxilio, venerada en San Nicolás de Cojitambo. Estaremos nosotros el sábado 10 de octubre. Está confirmado ya.
1: Falta ya poco, un mes y medio.
4: Depositó toda la confianza en los amigos de la mañana.
1: Todo. No solo depositó la confianza.
2: Ahí estarán presentes
4: no se cambiarán mucho,
2: de los dueños de la mañana. Es más, yo ya tengo la plata, mijo.
1: Dios le pague.
2: Ya tengo el dinero. Y además nos va a hacer llegar una caja
1: de ataúdes.
2: De algo bacano para que podamos regalar esa noche.
1: Ya, muy bien.
2: Así que Andresito, muchas gracias. Queda pendiente sus otros regalitos más que tendremos.
1: Gracias por la confianza y el respaldo que tenemos de Radio Estelar. Gracias a la radio en la que elaboramos es que salen los eventos. Nos escuchan todos los días.
2: Sí.
1: Gracias a mi jefecito Carrido. Gracias, Luchín Abad, la señora Cristina. Hay que ser agradecido la mano que te da de comer.
2: Oiga, sí, muchas gracias. Son gente de acá de Cojitambo y la gente de Vivian.
1: Porque allá llega la señal Estelar.
2: Exacto, todos estos sectores que necesiten el show de los dueños de la mañana con la marca de Radio Estelar estaremos a la orden para irles a hacerles bailar.
1: Sí,
2: un momentito.
1: De pronto su evento es más pequeño y necesita solo un animador, llévele al Chalco.
2: Claro. Necesita un humorista,
1: llévele al Chalco.
2: John Salchichón, ¿no? Si no es su personaje.
1: Ahora ya animo yo también.
2: Ya está animando, también. Ya está aprendiendo.
4: Ahí está.
2: ¿Quiere otro animador? Cangrejo, tiene que ser animador.
1: Él es animador y DJ y showman.
2: Para que vea. Completo.
1: Él hace show de magia.
2: ¿De cómo así?
1: Desaparece la plata y desaparecen los objetos de valor de la fiesta.
2: Oiga, dice, o sea, no se puede mañana joder al camarón. Dice,
1: no, pero denle. Ya voy a decir, ya. Qué churro. Ya.
2: Nada es lo mismo.
1: Dice, viene la Dianis Arcental.
2: Ya digamos.
1: Mañana dense lija con ella.
4: Claro. Ay, hola, chicos. ¿Cómo están? Buenas noches.
1: A ver, practiquemos lo que sería mañana.
2: Ya, póngale una basecita, alguna cosa. Alguna cosa. A ver, mientras tanto voy a escuchar unos audios acá. Hola, hola, dígalo.
5: Qué lindo, mañana no está el Juan Diego Chalco. Mañana, full sintonía.
2: Esa es, sale.
6: Oye, Salchichón, cómete este.
1: Majaderos.
2: Dejen de ser puerco, o sea, no sea mal. ¿Cómo va a decir cómete este? Pero, y el Ronald, nunca envió nada. ¿Qué pasó, Ronald? Bro, que ya.
1: Ensayemos. Yo mañana le voy a recibir a Dianis, la chiqui arcental.
2: A ver, dale, vamos, dale.
1: Entonces yo diría como, damas y caballeros, en reemplazo de Juan Diego Chalco, hoy nos acompaña y colabora Dianis, la chiquis online arcentales.
7: Hola, chicos, ¿cómo están?
8: Hola.
1: ¿Qué te pasó, princesa?

0: que me quede en el pupo.
1: Ay, no sean cargosos, ¿eh?
2: Vamos, siguiente audio, hola.
3: Así mismo, entonces mañana va a subir el rating. Oye, camaroncito.
2: Mande.
3: A ver si te pegas una chupadita, ¿qué dices? ¿Camarón sucio?
2: Mande, de una, de una. Hola.
4: Noticia bomba. Mañana ya me entero, mis queridos pedarres, porque ya estoy en Ecuador. Pero eso no es todo. Mañana les acompañará 210 minutos de la programación. En la mañana. Toma el volumen.
2: Otra más, Esteban Tacuri.
5: Salchichón, mañana le mando para que se pegue los secos con el. Con el cangrejo y la pelada que va a ir pilas, ya que el chaco está muy trabajador. Mañana les mando un giro, pilas, pilas.
2: Gracias, amigo Esteban. Ya ve, va a enviar, solo porque yo no vengo, yo va a enviar el Tacuri y va a enviar mañana un giro. Habla en serio, Tacuri.
0: Noticia bomba, dice.
2: No, pero a John le sale mejor ese, noticia bomba.
0: ¡Noticia bomba!
2: Ahí está. Ya no va a venir nunca más al Ecuador.
0: Entonces, gracias, Diani. De las Chiquis Arcentales, quien nos acompañará el día de mañana en este jueves online. Ahí sí, el cangrejo con la Dianis van a darse lija.
2: Claro, ya mañana que ellos hagan.
0: Es decir, de pronto cada dos minutos, cada dos segundos.
2: Y saludos a todo el mundo.
0: En estos 210 minutos de programa.
2: Claro, no, sería más, sería. ¿Cuánto? Claro. Son tres horas y media. Claro, ¿cuántos 6, minutos sería? 12,
0: 18, claro, más 18, más 30. 210, bien el pana.
2: 210 minutos de programación.
0: Hasta mañana.
2: No, y muchas gracias.
0: Haciendo TikTok Live y el cangrejo haciendo batallas de TikTok con la
2: Y tú
0: Diana.
2: Sentado allá, mi hijo marginado.
0: Y en la casa sirven cediras las olas.
2: No digas nada porque estás ya te camilla. Mejor yo no digo
0: no
2: nada.
0: No puede, es que no.
2: Yo sé que no pueden, pero
0: como decía Álvaro,
2: se van Novoa. Con cosas muy personales.
0: No,
2: esa es la nota.
0: Que me sirve de vida personal. Como decía Álvaro Novoa, podrán bailar mejor que yo. Ser más carismáticos, chistosos, bonitos, guapos, cuerpazos, de pero él decía, en hacer plata nadie me gana.
2: Eso sí.
0: A mí en hablar tonteras y achacar nadie me gana.
2: Sí, sí, eso sí, eres demasiado achacoso. Que todos aquí en la radio ya están haciendo un complot, ¿no? A ese gozo hay que hacerle chumarse en una fiesta y darle la del zorro.
0: ¿Y a quién le van a traer?
2: Hola, al Cocolo dice, hola.
3: Más bien, va a dejar al invierno bien el asiento, pero si no, estás apestando ahí.
2: Hola.
3: 3 horas y media,
2: tus chicos,
3: buen día,
2: desde las
3: 9 de la mañana, el trío de
2: Sotolos. Trío de Sotolos, dice.
0: Vamos.
2: Señores, entonces, al siguiente bloque, se viene la guapísima María Paz. Empiecen a pedir sus baladas contemporáneas.
0: Prepárese.
2: Oye, baladas contemporáneas para el siguiente bloque. Así que, por favor, ya volvemos. María Paz está. Dale paso, cangrejo, con tu carrito de ahí. Retírale el carro para que pueda parquear ella.
0: Entre el Mercedes.
2: Por favor, no sea malito. Y ya volvemos nosotros enseguida. Antes de irnos al corte, vamos con este último audio. Hola.
6: Hola, man, Coca-Cola, y tejado de la Coca-Cola. ¿Qué más, muchachos? ¿Quieres que vayan a viendo el camarón? Viejo sucio, ¿con cuál se está trayendo las mozas? No, que está yendo a Dimas.
7: Camarón dice, sucio.
2: Mañana el cangrejo ha de hablar duro y feo, dice el bien gozo ese.
0: Se viene la María Paz. Ya cangrejito, déjenos con lo que ya está. La buena música. Venga, que se viene.
2: Baladitas contemporáneas para el siguiente bloque. ¡Ya volvemos! Gracias, Tacuri, gracias. Me clavas el puñal por la espalda.
0: ¡Ay!
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0: Estamos de vuelta, señores. Muchísimas gracias. Y le vamos a dar la bienvenida a la dueña de este segmento. Tanto trajín para estacionar el carro. Tremendo carrazo de la señorita. Bienvenida, mi querida María Paz.
1: Ay, hello.
0: ¿Cómo le va?
1: Hello.
0: Qué gusto.
1: Ay, qué honor, qué gusto y qué terrible mal olor en esta cabina. Dios mío, ¿quién
0: disculpará.
1: ¿Quién se murió? ¿Quién está muerto?
0: Parece azufre aquí, ¿no? Mi querida María Paz.
1: Huele. Alguna vez, me acuerdo, me llevaron por equivocación a una fiesta de pueblo.
0: Ya. Yeah.
1: Cuando pasa la
0: a
1: vaca loca. Dios mío.
0: Puro pólvora.
1: Ay, ese olor.
0: Disculpará. Salchichón anda mal.
1: Ay, con el pretexto
0: plan.
1: Que anda trayendo el ajo. Dios mío, qué asco.
0: ¿Cómo le ha ido? Pero salud.
1: Fuera de eso. Muy bien. Very nice, very cool. Hello, good morning, everything, everybody. My dear friends, mi querido Juan de Chalco, ¿cómo está?
0: ¿Cómo le va?
1: ¿Cómo ha pasado? ¿Qué le pasa que le veo un poquito raro con esa cara de pocos amigos? Carita de mapache atropellado, ¿qué pasa?
0: No, todo bien, todo tranquilo, feliz de la vida.
1: Dígame la verdad, a mí no me puede mentir. Las mujeres tenemos sexto sentido.
0: Sí, tienen sexto sentido, pero se está equivocando.
1: Podemos, ¿cómo es? Atinarle a todo, menos al papá de los hijos.
0: Pero salúdeme, como
1: ay,
0: siempre
1: lo saludaba. Como saludaba cuando dice el intercambio en Francia.
0: Venga.
1: ¡Mua! Solo dos nomás, cuidado con el tercero.
0: Tranquila.
1: El tercero no la cuenta.
0: Le presento a mi pana cangrejo.
1: Ay, deme los cinco, cangrejo.
2: Hola, María Paz.
1: Hello, mi querida. De lejitos nomás, cangrejo, porque no quiero problemas con su novio.
0: ¡No! María Paz.
1: No quiero más problemas. Ahí nomás.
0: Ahí nomás.
1: Yo respeto mucho las relaciones laborales.
0: Pase los cinco nomás.
1: Sí, los cinco, de lejos. Vaya su beso por allá, al cachete. Vaya, haga como los mierdos. Tatúese un beso en el cuello.
0: ¡Ay!
1: Y una corona en el otro lado.
0: No,
1: eso les faltó hablar. Dios mío, qué iras.
0: Estamos escuchando. Pero era quien envía, el mensaje.
1: Sí, pues, mira que se respeta. Tiene tatuado una corona y puesto corona. King. Cuando cumple un año de novio, se compra una capucha, un hoodie, capucha. El uno King y la otra Queen.
0: Oh,
1: esa parte de hieros, qué cholo.
0: Y se toman la foto y suben a redes sociales.
1: Dios mío, santo. Y se ponen los cachos que dan miedo entre ellos mismos. Y ahí mismo está.
0: María Paz, invite para que nos envíen los mensajes para sus temas.
1: 099-56-42-990. Es el WhatsApp de tu radio estelar. Aquí con la María Paz, estas balitas. Esto que suena de por si acaso los que desconocen. Mm. Está muy bien. No pasa nada. No es obligación que lo sepa.
0: Así
1: Grupo
0: es.
1: Umbral Ecuatoriano, Grupo de Quito, con la canción ¿A dónde vas?
0: Ya está usted también, parece Radio Online, dando el nombre de los artistas.
1: No, W Radio. Taca uno. Es que vale, para que busque después en YouTube.
0: Ah, para que busquen.
1: En Spotify.
0: ¿Sabes por qué? Y también es bueno porque tengo un mensaje acá de Alexa. Dice, con esa canción me hicieron acordar a mi ex.
1: Ya ve.
0: Buen gusto, cangrejito.
1: Buen
0: tiene
1: gusto,
0: buen gusto.
1: El Juan Diego de Sechichón todo le dicen que pones. Solo cuando es reggaetón nomás pones.
0: Ahí sí nos callamos nosotros.
1: Ay, les iba a decir luego, sacó el cover de Juan Fernando Velasco.
0: Claro.
1: Así que, Ecuador.
0: Lo original, lo original. Por ejemplo, yo soy Juan Diego. Que salga otro camarón, no va a ser lo mismo. Yo soy el original.
1: Sí, va a ser más feo.
0: Dale, soy, por favor, María Paz.
1: Este segmento no es mío, este segmento es de ustedes, público querido. Baladas. Por favor,
0: solo audios.
1: No baladas, recuerdo, me estará pidiendo Zairo.
0: Contemporáneas.
1: Hasta acústica le puedo aceptar.
0: Cangrejito, cuando quiera, por favor. Dele la siguiente canción.
1: Ay, Juan Fernando Velasco.
0: Juan Fer.
1: Antes de meterse en la política, me calla también.
0: Me encanta cómo canta este señor.
2: Uy.
0: Me encanta. No, canta bonito. Escucha, cangrejo. Afina tu oído.
1: Aprende.
3: Y hoy que estoy tan despiadadamente solo.
1: No, pero ya mismo, cangrejo.

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3: ¡Qué linda voz! Oye.
0: Fin de espacio
3: Me
0: publicitario
3: encantó.
0: En
3: gracias,
0: vivo.
3: John. Gracias.
2: Yo estoy haciéndole...
3: Es su último programa.
2: Yo estoy haciéndole seguir a la Diana. Qué malo.
3: Oiga, no, mejor. Oiga, dice María Paz, Reina Bella. Por favor, la canción de Café Tacuba, Eres. Gracias.
2: Ay, ese es el típico rockerito.

0: Señores, estamos de vuelta. Vamos rapidito, mi querida María Paz, con un par de audios más. Vamos rapidito. Hola, hola, buenos días. Hola.
1: Señorita María Paz, muy buenos días. Por favor, si me puedes ayudar con la canción de Ricky Martin, Te Extraño.
0: Qué linda canción.
1: Gracias, muy buenos días.
0: Gracias, prepárame esa canción, cangrejo.
2: Date, bueno, por favor. Mi vida se ve a ti de Marco de Mauro, por favor. Gracias.
0: Gracias, amigos. Mi querida María Paz, realmente el tiempo es muy corto.
3: Sí, es muy como el salchichón.
0: Ah, cortito. Gracias a usted por haber venido.
3: Thank you very much. I see you the next week, my friends.
0: What?
3: Goodbye, Juanito Chalco. Goodbye, goodbye, cangrejito. Y este público estelar tan maravilloso. Besitos en el chiquistriquis para todos.
0: Gracias, María Paz. Cuídese mucho.
3: Y nos vemos la próxima semana, pero acá sus peticiones van a seguir sonando tranquilos.
0: Ya volvemos.
3: Les dejo en buenas, bueno, no buenas manos, en buenas tenazas.
0: Buenas tenazas. Gracias, María Paz. Nosotros ya volvemos enseguida, señores. Qué linda que esa canción. Ay, si usted supiera los recuerdos que tengo con este tema.
3: Antes o después de casarse.
0: Lo que estoy contándoles ahora, muchachos. Eso no se pregunta. Solo mire y aprenda. Ya volvemos.
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0: Gracias a todos y todas, señores. Muchísimas gracias. Llegamos a la parte final. Final del programa.
1: Mi Ecuador. Mi país, nuestro país.
0: Aquí estamos, el país de todos nosotros. Los solteros, nos vamos. ¿Soltero o no soltero? Estoy casado, amigo. Señores, muchísimas gracias. En la parte final, el señor John Salchichón.
1: Agradecido con mi pana Juan Diego Chalco, el camarón anecdótico. Qué historias detrás del micrófono es, pero... Cuando sí. Los micrófonos se apagan.
0: Terrible las historias.
1: Y van a Brian, Fabián, DJ Cangrejo y Estelino.
0: Susto, dice otro puerco más.
1: El Brian, Fabián, DJ Cangrejo y Estelino Público Estelar. Dios le pague por ustedes siempre aquí. Amigas y amigos, mucha gente me dice, Salchichón, ¿no se te nota la dieta?
0: No.
1: Es porque no la he hecho. De mi parte, si es que el creador, la gerencia y la nutrióloga lo permite, es hasta el día de mañana, chao. Un saludo especial para mi tía... Yolanda Alviño, que nos sintoniza allá en el barrio Emilio Sarmiento de Monay. Todos los días en voz baja, pero ella siempre nos escucha.
0: Doña Yolanda.
1: Gracias, tía Yoli.
0: Un abrazo de parte de su sobrino, que le quiere mucho.
1: El favorito.
0: El único sobrino.
1: El único que trabaja en radio. No, y para mi prima también, Keila López Alviño, la tic-tic. Y es del goce, ¿por qué le dicen la tic-tic?
0: Porque
1: ella de chiquita veía tico-tico. Y ella no decía tico-tico, decía tic-tic.
0: Ah, ya.
1: Ahí está mi tic-tic. Un abrazo para ti, mi tic-tic.
0: ¿Cuántos años tiene la tic-tic?
1: La tic-tic, 12 añitos.
0: Ah, está bueno. Le damos un abrazo. Que siga viendo todavía el tic-tic. Siga viendo. Gracias, John Salchichón.
1: Gracias, mis queridos tic-tic.
0: Gracias, señor Brian Fabián, DJ Cangrejo.
2: Gracias, mi pana Juan Diego Chalco. Esas historias, no sé.
1: De entierro.
2: Tumba.
0: ¿Qué entierro?
2: Sí. Está que en un libro. No, de verdad. Interesante fuera su
0: libro. Sí, tengo Juan algunas Diego historias. Increíble.
2: Sí. Si yo me quedo... Como que dice, con ganas de seguir escuchando.
0: Te falta mucho para aprender, mijo.
1: Sí, eres muchacho.
2: Mi pana John Salchichón, muchísimas gracias a todos los oyentes desde Lara. Es una excelente tarde.
0: Yo peso una llave, no es nada, mijo. Te falta mucho todavía. Gracias, don Angelito Calle. Nos vemos, muchachos. A ver, último audio, Francisco.
3: Personajes,
0: manavales,
3: no hace nada.
0: Y a mañana, mijo, mañana.
1: Ya se mueren de risa, el personaje soy yo.
0: Ya el personaje, ya no. Ahí quedó, señores. Muchas gracias. Yo soy Juan Diego Chalco. Ya se viene el Break Music. Rayleigh Zailema junto al señor Paul Shingre. Más adelante se viene a Full Joda junto a la Guayaca.
4: Buenas tardes.
0: Y se viene junto a la guapísima Sola. Junto a DJ Alejandro Sánchez, DJ Capibara. Y luego se viene eso, luego se viene lo mejor.
1: Puro DJ Bolson, nomás en esta radio.
0: Y es que fue el otro.
1: Fueron dos.
0: Claro, y luego se viene el señor, el penthouse de la chicha, junto al señor Brian. Y otra vez viene la. El aplauso.
1: Sola la aplaudidora, Soli. Todo lo que no se debe hacer en Radio FM, traída de la online.
0: Mañana, mijo, mañana.
1: De la vieja escuela de la online.
0: Voy a escuchar mañana.
1: Ha habido vieja escuela de la online, recién me entero.
0: Yo tampoco en eso he sabido que ha habido vieja escuela. Vieja escuela de la online. ¿Y quiénes son los locutores viejos que han hecho fama? A ver, hola.
5: Están trayendo solo online.
1: Están trayendo.
0: Gracias, señores. Cuídense mucho. Mañana estamos de retorno para presentar. Ah, no, mañana yo no vengo, ¿cierto?
1: Ah, Juan Dieguito Chalco.
0: Nos vemos el viernes, si Dios lo permite. Cuídense mucho, muchachos. Que les vaya muy bien con la Dianita mañana.
1: Gracias, Dianita.
2: Anda con dolor del pecho, ¿no?
0: Sí, trátenla bien, por favor.
2: Y no de la conciencia.
0: Yo creo que puede ser la conciencia. Está pasando factura. Sí. Ojo, cangrejo. Ojo, que eso te espera a ti también. Gracias, cuídense mucho. Hasta aquí, los dueños.

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1: ¿Qué tal, señor Paul Sigre? ¿Cómo estamos? ¿Todo Belén? ¿Todo bonito?
2: Buenas tardes, audiencia. Todo bien, todo Belén. Todo nice, very good. Vamos a repartir chicha, lo
1: a repartir
2: chicha. Todos los días.
1: Yo cada que le veo a usted, ¿le puedo criticar o no le puedo criticar?
2: Claro, critíqueme.
1: Ya, le voy a criticar. ¿Por qué viene usted en el modo muy holgado, con bermudas, con todo eso?
2: Mucha
1: ya
2: calor.
1: Van unas 3 o 4 ocasiones que le veo a usted con bermudas. ¿Se cree Alex Sensation?
2: No. Mucha calor en mi tierra y ya cuando hace calor acá.
1: Ah, no es como los otros DJ que se creen copiar a Alex Sensation.
2: Yo me sofoco y prefiero estar cómodo y trabajando normal, sí.
1: Pero bueno, para que la gente tenga una idea.
2: Yo tengo como unas 12 bermudas.
1: No. Y es que usted tiene piernas, eso es lo bueno.
2: Gracias. Los resultados del gym.
1: ¿Cuántos días está en el gym, vea?
2: Ya voy caminando a los 4 meses. Sí, es...
1: No, pero sí le he visto que usted tiene
2: duro,
1: piernas largas.
2: Pero ahí vamos, por salud también. Usted sabe que este trabajo es...
1: constante.
2: Un trabajo psicológico y no empleamos fuerzas, así que... Hay que sacar esas malas energías.
1: Qué bestia, así le he visto.
2: Por eso,
1: le he visto.
2: Mis respetos a los señores que pasan en las construcciones, emplean mucha fuerza y sé que después de una labor, llegan a sus casas, meriendan, almuerzan.
1: Rendidos.
2: Y se quedan dormidos. Es por esa razón también.
1: Ah, ya.
2: Así que

0: sí lo estoy viendo últimamente, señor Paul Singre, que con bermudas. Y bueno, no es que yo opine mal, pero se le ve bien.
1: Gracias, gracias. Muchas gracias.
0: De ahí me van a decir, ay, el rey le está opinando de cómo se le ve al Paul Singre las bermudas.
1: No, ya cuando veo que vienen entrevistados, ya ven con pantalón, ya, camisita. Bueno.
0: No, pero se le ve bien así. O sea, de entre, verá, ¿quiere que le ponga una comparación?
1: Dale.
0: Ya. Yo he visto a muchos que tratan de copiar al señor Alex Sensation de la Mega de Nueva York y no les da ni las patas, hermano. O sea, tienen un cuarto de patas y se ponen bermudas. Ya, y hay por ahí un pana, existe otro pana y todo eso, pero a usted como tiene las patitas largas se le ve bien.
1: Nice.
0: Gracias. Nice, CD.
1: Dios le pague, Dios le pague.
0: No, se le ve bien, señor Paul Singre, con una bermuda, a lo menos combinado. Hoy ha venido en modo rosadito y todo.
1: Mañana vengo en modo violeta.
0: No diga esa palabra, violeta, verá que ya se van a enterar. Ya ve.
1: Saludos cordiales, vamos.
0: Ya, perfecto, señoras y señores. El señor Paul Singre en modo aniñado. ¿Quién les habla? Rayleigh Saileva. ¡Top

0: Buenas tardes, 12 con 20 minutos. Marcamos ya las 12 con 20 minutos, señoras y señores. Luisito, ¿qué dice mi pana Luisito? Nos manda un video ahí chévere escuchando Radio Estelar. Los primeros reportes de sintonía a través del 099-56-42-990. Saludos, DJ Paul Singre. Saludos, mi King Sailema. Saludarás, pues dice ahí, Cachimanta. Ya llegaron los riumiñahuis que se llevan todo, dice. ¡Qué bestia! Llevan dentro esos rocotos. Ya se hizo presente el señor Chucky. Habla Chucky desde Quito. En vez de escuchar a la radio de la otra, de la única, escucha la estelar. ¡Habla Chucky!
1: ¡Dice! ¡Tangre, mi rey! Saludos, saludos cordiales. Alituta, mi rey. Good afternoon, buenas tardes, buenas tardes. Ahorita oyendo es la estelar, la que se come a todas, mi rey.
0: ¡Qué bonito!
1: Saludos, saludos. Póngase pilas, DJ Shingris, para escuchar esas mezclas en vivo ahí.
2: Hola, bebé.
1: Más que mezclas
2: más
1: de concretera ahí.
0: Ya,
1: saludos,
0: bonito.
1: Saludos, saludos, DJ, a toda esa gente.
0: Gracias. Esos,

0: están ahí?
1: ¿A dónde están?
0: Para escuchar aquí en el carrito. Soy Kame Shandy. Saludos, mi rey, alias el mandarinón.
1: No, saludos. No me diga mandarina, señor Chucky. Oiga, Paulito, hagamos una cosa, ya. No sé, le comprometo ahorita al aire, se me vino la idea. ¿Quiere regalar un lincito de música? Ya, hagamos una cosa. Solamente el que limite al Chucky y que nos mande audios, mi rey, así. Escogemos a alguien y le damos un link de música chichera.
2: Todos al WhatsApp de la radio. Solo audios.
1: Audios, audios.
2: Ya le cargo
1: audios.
2: Los mixes, unos 4 mixes estará bien para que los reenvíe.
1: Póngale 5, póngale 5.
2: Ok, 5 mixes, venga.
1: Ya. 5 mixes del señor Paul Singre, bien bonito, chévere, para que usted baile a la persona. Pero que es que el señor Chucky es un oyente neto de Estelar. Ya, al mejor que limite al señor Chucky, yo le regalo este packcito de 5 mixes del señor Paul Singre. Bien bonito, con música exclusiva para que baile. 099-5642-990. Momento para que me envíes esos audios a través de la mejor, la bacana y popular. ¡Hey!

chupamos que da miedo. Bueno, y el señor Paul Singres tiene la pinta de Julio Jaramillo. Sí le veo el perfil.

0: Estamos ya a las 12 con 30 minutos. Ya vio esto, señor Paul Sincre. Yo creo que hace dos días tomé la dirección y ahorita voy a ir denunciando, ya.
1: A esa edad ya le dan sueño en la reunión.
0: No. No me parece justo que me suban un video así. Señoras y señores, Luchín Abad, si me está escuchando, creo que hoy día mismo voy renunciando al puesto de director de la radio. Muchísimas gracias, pero esos chistes no me gustan. ¿Sí o no, Paul? O sea, ¿dónde queda el director? ¿Es una payasada o qué? No. ¿Quién subió el video ahorita? Señoras, y ya tiene likes todavía. ¡Qué gozo! ¡Ay, Diosito Santo, ayúdame! Manden un mensaje al 099-50...

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0: Tenemos por ahí un audio, señor Paulito Sindre. Póngale, póngale, póngale, póngale, póngale, póngale.
1: ¿Qué onda, mi rey? ¿Qué hubo, mi rey? ¿Qué tal, mis reyes? ¿Cómo están, mis reyes? ¿Qué dice Paul Sindre? Póngale esos mixes. Paul Sindre, ¿qué dice mi rey? Rulimán, Rey Lisa y Lema. A ver si me puedes poner la canción ahí de Churrito Tramposo. ¡Eh! Bye, bye. Mis ya. Chukis de Temu.
2: Solo Pepo, mi jistrín.
0: Verán, verán, el segmento, o bueno, o la dinámica para regalarles este link de música que va, ¿cuántos? Cinco. Cinco, Paulito. Cinco, cinco, cinco ya. El Paulito les va a dar cinco mezclas pepita de la música que él tiene a ustedes, ¿ya? Pero solamente tienen que imitarle al señor de Quito, al Chucky de Quito, que diga...

0: 9.90. Vea, así, así.
1: Esa es la música, mi rey. Esa es mi rating.
0: Ya, el que le invite mejor al señor Chucky se lleva las mezclas, o sea, un pachito de 5 mix para que baile, disfrute, no solamente carnaval, fin de año, cuando usted quiera bailar del señor Paul Singre. 099-56-42-990. Mande un

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0: y más o menos le gusta a usted.
1: Le voy a ser sincero.
0: Ya, y que no se burle.
1: Sí, de narcos.
0: Ya. ¡No! Pablo Escobar.
1: Ya me he visto ya casi el 70% de las series de Netflix.
0: Ya, ah, caramba. El señor Paul Chincre ve esas series, pero porque tiene la marca de lo que es Cabletel. Así que, señores, 400.

0: Chucky, pero invitándole al Chucky de Temo. Ahí está, ponga.
1: Mi rey, buena música, mi rey. I love you forever, mi rey.
0: Me gustó, ¿te pareció ese audio, señor Paul Singer? ¿Te gusta? Más o menos, ya. A ver, ¿quién más me manda un audio? 099-56-42-990, mándeme un audio copiando, invitando al señor Chucky, de allá de Quito.

audio, manda audio. Quiero escuchar solamente audios que me digan Mel Reilly. Yo quiero esa musicota que tiene el señor Paul Chingre. Y para muestra un botón, porque nosotros vamos a estar presentes en el aniversario de los del Río de Ambato. Comente,

0: toma. 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

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Qué bestia, cómo ha cambiado el mediodía, me dicen por acá. Un saludo para Cristina. ¿Cómo estamos, Cristina? Oye, permíteme mandar un saludito para una chica, justamente para Jennifer, que ayer me la encontré al momento de salir de la radio. Ya voy a subir la foto.

0: mi gran amigo Pocholo de Los del Río de Ambato. Gracias por tomarnos en cuenta. Estaremos presentes, señor Paul Singre, en el dúo de los Yungo Power en el aniversario de Los del Río de Ambato. Y vamos a darle con todo. Diga, Paulito.
1: Saludos cordiales al maestro Patito y al maestro
0: Patito,
1: Ricardo.
0: Claro. Vamos a estar allá presentes. ¿Cuándo es? 28. Estaremos en la estancia El Rosario.

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0: ahorita, ahora sí, ya, que me critiquen, que me digan lo que sea, pero es verdad, hoy por hoy ya soy amigo de Kike Hub y me vino a dejar las entradas, loco. El señor Kike Hub acabó de llegar a la radio, confirma usted, Paulito, para que vean que no estoy mintiendo.
1: Saluditos, Kike, Javier, muchas gracias por las entraditas. Ya están listas para entregar a los oyentes de Radio Estelar.
0: Sí, sí, aquí me fue dejando unas entraditas para todos los oyentes que participaron en la entrevista y para usted, Paul, para usted, Rayleigh Zailema. Oiga, ¿les ha gustado la entrevista?
1: Vea.
0: Para que vea.
1: Les espero en camerinos, dijo.
0: Ah, sí, sí, vamos a hacer nuevo contenido. Y hoy quiero anunciar también, señoras y señores, que el señor Kike Hub va a estar en mi primer podcast de Don Cuevas. El señor Kike Hub se comprometió anteayer lo dijo, que va a estar en el podcast de Rayleigh Zailema. Así que un abrazo para Kike Hub, que me acaba de dejar las entradas y prácticamente se compromete a estar en uno de mis podcasts de los que voy a lanzar al aire. Paulito, ¿le puede hacer un podcast a usted también? Pero hablando solamente de DJs. Pero hable, usted mismo, hable.
1: Confirmado, de una.
0: Ya, de una. Entonces, señores, un abrazo a las ñañas, a Kike Hub. Aquí está sonando la buena música.

0: Paulito. Va, ¿vamos o no vamos?
1: Sí, vamos, sí, vamos.
0: ¿Por gusta? ¿Quién va? ¿Por quién va?
1: Con la nueva.
0: Ah, la de lentes. Jayfer.
1: Epa.
0: Ya, por ella, por ella. Yo sigo obsesionado con Tammy Rivera.

0: Ricordando el Chucky del Tutti,
1: ¡yo!
0: Copírmelo, pago el Sigre, regalo ese parcito de musiquita, ¿no? De los caluchos, sí, que... ¡A full, a full!
1: ¿Cuál le parece mejor, señor Paul Sigre? ¿Le gusta este? ¿No? ¿El primero? ¿El otro anterior? Ah, ya, el anterior. Solamente el que mande la mejor invitación del señor Chucky, yo le doy las 5 mezclas del señor Paul Sigre y le mandamos en link solamente para que descargue él.

ecuatorianos. Señor Paul Singre, mire quién nos escribe. Alejandro Santander, una de las voces de los Duques. ¡Qué bestia, qué bestia! ¡Ahí está el programa del Break Music! Un abrazo para Alejandrito, que está escuchando de los Duques. Si es que le puede poner una cumbisita, ya más adelante le ponemos algo de los Duques. Muchísimas gracias. Mauricio Maurizaga, ¿qué tal, loco? Un abrazo aquí.

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0: ese remix. No. Pero él se cree.
1: Él es de Temu.
0: Mande.
1: Él es de Temu.
0: Así como el Chucky.
1: Exactamente.
0: Señoras y señores, 13:55 minutos. La Cumbia.

el cabeceando, ya viene el cabeceando. Ya viene el cabeceando, ya viene. Cerramos el Play Music. Señores, y entregamos los pases. Entregamos los pases. O después, en Apulcoda. En Apulcoda entregamos ya los pases para los amigos que se van al concierto de las ñañas. Señoras y señores,

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0: ¡Padre! Aquí estamos llegando a los clásicos, señoras y señores, y arrancando con un poquito de salsa, pero de la salsa romántica, de la salsa clásica. Es la que tenemos con el señor Paul Singre y quienes habla Freddy Zailema. Y recibimos ya a la parte sensual, a la parte femenina de esta hora, señoras y señores. Aquí está Cari Morán, la Guachaca.
1: Buenas, buenas. Hello, people. ¿Cómo estamos, señoras y señores? ¿Cómo estamos? ¿Cómo estamos? ¿Cómo estamos? Muy buenas tardes. Llegué yo, sí, señor, por quien lloraban chiquitos, como sé decir. Yo sé que me estaban extrañando. Yo sé que por ahí han de estar diciendo: ¿qué pasó ayer con la Guayaca? ¿Por qué se desapareció de un 2x3? Tranquilos, ya todo lo que sucedió ya pasó. Ya está todo, como dijo el Chapulín Colorado, calmadito. Ya no pan del cúnico, dice. ¿Cómo están, compañeros? Mi querido Charliza, mi querido Rayli, ¿cómo les va? ¿Qué tal su mañana? ¿Todo chévere? ¿Todo positivo?
0: Todo Belén. Todo bonito, todo chévere para esta hora que tenemos.
1: Qué bacán, qué chévere. Les cuento que hoy les traigo un tema muy importante, interesante. Que ya han de saber ustedes que en las redes sociales realmente está revolucionando lo que les traigo ahora. ¿Ya? Chisme, engañita, chisme, como diría la Guayaca. Escuche, por favor.
0: ¿Qué ha pasado? ¿Qué ha pasado?
1: ¿Ustedes sabían que aquí en el Ecuador se está donando esperma? Y por eso se está ganando un dinero. Donar espermas en el Ecuador puede generar una compensación de hasta $150.
0: ¿Ya?
1: Así como lo escuchan. Escuchen, por favor. En Ecuador la donación de esperma puede representar una compensación de entre 80 a $150 por muestra. Según los datos proporcionados, en este monto estaría destinado a cubrir gastos relacionados con el tiempo y desplazamiento del donante. El proceso se realiza en centros especializados y requiere evaluaciones médicos, sobre todo. Análisis de laboratorio y pruebas para descartar cualquier enfermedad, obviamente. De pronto, no sé, por ahí alguna condición genética, alguna transmisión sexual, no sé, cualquiera de esas cosas. Los requisitos pueden variar según cada centro. El tema también llegó a la Asamblea Nacional del Ecuador, donde el primer debate se analizó el proyecto de ley que busca regular la reproducción humana asistida. Así que, ¿qué opinan ustedes de esto? Por ahí dicen, hay comentarios, ya en las redes sociales está revolucionando esto. Unos dicen, ¡ay, qué bueno, qué chévere, voy a generar dinero! Otros no lo ven correcto, no lo ven bien. No sé, yo pienso, opino, y mi punto de vista está bien, ñaño. Aquí todo el mundo tiene que hacer plata como le dé la gana. ¿Qué opina usted como hombre? ¿Qué opina usted, señor Zailema?
0: No, es que de pronto, o sea, si vale lo mío o no vale, porque usted sabe que con un montón de exámenes a veces vale, a veces no vale.
1: Exactamente. Pero usted, por ejemplo, ¿usted haría eso de donar el esperma?
0: Yo sí.
1: O sea, ¿usted sí donaría?
0: Yo
1: ¿por
0: sí.
1: ganarse una plata, pues,
0: lógicamente,
1: ñaño?
0: Y en estos últimos años que he estado limpiecito y todo eso, yo creo que sí.
1: Ah, entonces me parece muy bien. ¿Usted cree, querido Charliza, alias Uneo?
0: A lo menos él es guagua.
2: Yo pienso que yo voy a asegurar mi futuro.
0: Con eso me construyo una casa, dice.
1: ¿Usted cómo va a asegurar su futuro? O sea, teniendo hijos por todos lados.
2: No, pues económicamente.
1: Ah, económicamente, me parece muy bien.
2: ¿Qué sabes que uno es el taita? Todo código uno ahí.
1: No, yo creo que, bueno, ¿sabes decir, no? Que pues ahí está la genética. Creo que ya de ver si acá los compañeros hacen eso, ¿cuántos Reyes estarán en el mundo? ¿Cuántos Unejos estarán en el mundo? Obviamente, uno se va a algún... No, pero ¿sabes qué? Yo le veo eso también como que un poco peligroso.
0: ¿Por qué?
1: ¿Por qué? Porque si ustedes donan el esperma, no sé, pues, a qué vientre irá, no sé, a dónde se irá eso. ¿Qué tal que usted tenga una guagua, una hija, y de pronto tiene por ahí un hijo, y por ahí se juntan, se conocen, se enamoran? Entonces, es un problema. Sangre con sangre, dice. Exactamente.
0: ¿Será?
1: Entonces, yo no le veo solo bueno por lo económico. Bueno, sí, bueno por lo económico, pero también es malo porque tú no sabes dónde estará tú.
0: Pero ahora la pregunta, ¿investigó bien usted?
1: Claro que lo investigué bien, pues
0: ¿cuánto
1: eso está en las redes
0: sociales. ¿Cuánto cuesta la esperma del hombre?
1: Está entre 80 y $150. O sea, usted, por ejemplo, por donar
0: su esperma. O sea, cada piolazo cuesta.
1: Exactamente. Usted por donar su esperma, usted puede. Ahí ven, pues ya. Le pueden decir, no sé, lo suyo cuesta 80 o cuesta 150. O cuesta $10. No sé cómo será esta vaina. Pero bueno, señores, yo la pregunta que les quiero hacer en este momento, cuando el reloj marca las 14:21. Vea. Por favor, ¿tú donarías tu esperma? Por dinero, por money. ¿Lo harías? ¿Qué harías?
0: Yo sí.
1: Coméntame a través del 099-5642-990. Quiero leerte, quiero escucharte, por favor. Ahora sí, señor Rey.
0: Señor Paul Chingre, ¿le dona o no le dona a usted?
2: Las espermas. Hay que pensar bien. Es un tema medio complicado. Imagínense. Eso mismo dice, vayan a ser primos.
1: Vayan a ser ñaños eso y casados.
0: Pero, vamos a la parte de que plata es plata.
2: También.
0: Claro, o sea, tú quieres platita, pues, y bienvenido sea.
1: Exactamente.
2: Dejemos que también la gente opine.
1: Por ejemplo, en este caso, yo digo, no, el man que está chiro ya va rapidito ahí a donar y ya se gana 150 latas, pues, ñaño, ya.
0: Por ejemplo, yo.
1: Eso es money. Pero bueno, esa es la pregunta de hoy. ¿Donarías tu esperma? ¿Qué harías tú por plata? Cuéntamelo todo a través del WhatsApp. Seguimos, por favor,

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1: 14:49, señores. Qué bacán, qué buena música. Definitivamente, esta es la música con la que yo me ejercito todos los días. Ahí me pongo, dale a la sudadera, dale a la sudadera. Qué buena musiquita. Señores, compañeritos, tenemos por acá reporte de sintonía. Ya la People a través del 099-56-42-990. ¿Qué dice la People? Vamos a ver qué dice por acá mi querido gitano. ¿Cómo estás, gitanito? Guayaca, hagamos plata, monita, dice. Te mande una, no está ahí.
2: Por acá también. Que ese gitano le tiene hambre desde hace cuándo.
1: Imagínense, mismo. Oiga, Ricky Sarmiento también por acá dice, Guayaquita, Rayleigh, buenas tardes. Aquí su fiel oyente desde Cañar. Y con respecto a la pregunta, mejor que mande a la interesada, ya para mandar.
2: ¿Cuál?
1: A ver, mejor que mande ya a la interesada, ya para mandarte una de una vez. Y cobrando $200 y ya que estás. Ay. Dice, no, ¿qué pasó, Ricky? ¿Qué pasó? A la interesada dice que le da $200 él. Y ya la manda de una.
2: Ah, carajo.
1: Imagínense, por acá dice, amigos, muy buenas tardes. No vale porque las máquinas se te chupan todo. ¿Ya? Y de ahí se queda vacío uno.
2: O sea, quedas como vaca chupada.
1: Exactamente, ¿sí? Quedas más,
2: exacto,
1: o menos así.
2: Más o menos.
1: Sátiro también presente por acá, dice Guayaca.
2: Oye, es el sátiro.
1: Era de decir más temprano la noticia que están pagando por la esperma. Yo ayer y hoy en la mañana gratis dejé dando a mi vecina. No, pues. Estos manes de una se pasan, oye, no tienen un poquito de. No sé, se pasan de
2: qué
1: una.
2: Qué bestia, se pasan, pero. Bueno, lleguemos a la conclusión del tema.
1: Bueno, la conclusión para decir yo.
2: Ya.
1: La conclusión es.
2: En si modo ustedes, mujer.
1: Si usted está chiro, haga lo que le dé la gana. Venda el alma al diablo, pero haga plata como sea.
2: Porque yo lo que he sabido es que venden hasta la sangre.
1: Exactamente. Bueno, venden muchas cosas hoy en día, pero si los ¿cómo es? Los actores de Hollywood.
2: Claro.
1: Venden su. Su, no sé, su
2: labios. ¿Sí sabías que venden los riñones?
1: Claro. Los actores de Hollywood hacen plata con su cuerpo, con sus cosas, su ropa y todo. Entonces ahí está. Uno hace plata como le da la gana, más claro.
2: Claro. Más o menos, si usted quiere que por ahí salga un Paul Chingre, un Rayleigh Sailema, una Guayaca, ya sabemos de dónde salió la plata.
1: Exactamente. ¿Qué dice Ricky Sarmiento por acá? Súbale el audio, por favor. Ahí está. ¿Qué dice?
3: Rayleigh, Guayaquita, yo le dije en el mensaje que ya de una vez manden a la interesada, a la que quiere tener el hijo, para mandar inseminando de una vez y cobrar $200 de una vez hecho el trabajo.
1: Eso, así, con audio, así. Ahí sí, pues se les entiende.
2: O sea, de una vez dice que le manda ya.
1: De una vez dice que la mande, sí, ya manda a la interesada. ¿Cuál será la interesada? Pero tantas interesadas que hay hoy en día que quieren tener un hijo. Pero bueno, esta noticia es a base de.
2: Oye, Karina, pero sí sabías que eso hacen hasta en las mascotas.
1: Claro, sí hacen.
2: O sea, por ejemplo, dice, ese perrito del vecino, a mí me gusta. Yo quisiera que él le ponga las crías a mi perrito.
1: Claro, es que así. Uy, hoy en día en todo lado hacen eso. Señoras y señores, bueno, ahora sí, por favor, mi querido Sailema, hemos llegado a la parte final de este cabeceando.
2: Claro.
1: Ha sido un gusto realmente estar con ustedes aquí compartiendo.
2: Un gustazo, señoras y señores. Paul Chingre, Cari Morán ya se viene a full coda. Hasta aquí el cabeceando.

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0: días, arrancamos ya esta full joda. Hoy te acompaña Capibara, llegó primerito, ¿ah? Mis chicas están haciendo el ingreso triunfal, porque así hay que recibirlas, pues como las respectivas artistas que ellas son. Caramba, no podía faltar más. Es más, ahora yo creo que así voy a presentar todos los programas. Yo voy a hacer la inauguración y voy a hacer que mis bellas, preciosas compañeritas ingresen por la pasarela. ¡Ah, qué chévere! Quiero recibir en esta tarde espectacular a toda esa gente que ya está a través de la 99.3 FM Radio Estelar conectado con nosotros, sintonizándonos a full. Ahí están ya contentos, ahí en el mercado, en el taxi, tal vez la latonería, el mecánico, todos ya están ahí a full sintonía de Estelar. Recuerda que también nos puedes escuchar a través de las plataformas como Tuning Radio, Radio Box y por supuesto nuestra aplicación Radio Estelar 99.3. Recuerda buscarla bien porque hay la radio también de la costa. Así que no te confundas, es la 99.3 la aplicación. Quiero recibir en esta tarde a Sola, Solita, Soli, bienvenida, hola.
1: Hola, buenas tardes, fuera.

0: estamos acá listas para la joda de las tardes. La joda que a ti te gusta, la joda que a ti te encanta. Yo soy Silvana Solís, la sola. Un besito para cada uno de ustedes. Bienvenidos.
1: Ok, y así de igual manera quiero recibir a la bellísima. Ella es Cari Morán, más conocida como La Guayaca. Esos chicos que están ahí pendientes, porque yo vi, oiga, en el TikTok, es una locura, mi querida Cari, que quieren conocer a La Guayaca, que le quieren invitar un plato de sancocho.
2: ¡Ay!
1: Que le quieren mandar un regalo. Dice, ¿cómo me contacto con La Guayaca?
2: Me
1: ¿y sabe qué
2: engordar.
1: Hice yo?
2: ¿Qué hizo?
1: Primero, bienvenida. Les di mi número, pues. Yo tengo que ser el que gestione por ahí cualquier regalo. No vaya a ser una bomba.
2: El manager.
1: Yo soy el manager.
2: Muy buenas tardes, gente bonita. Bueno, yo ya se lo dejo a ustedes, pero no importa porque la vida es corta. Hay que decirles de nuevo buenas tardes, bienvenidos y bienvenidas a todos ustedes. Ya el elenco completo aquí en Estelar, aquí en cabina de A Full Joda. Ya sabes, hoy tenemos una joda como todas las tardes, alegrando tus tardes, alegrándote, señor. Sí, porque si de pronto estás triste, melancólico, deprimido, reprimido, como usted quiera decirlo, aquí estamos nosotros para sacarte una sonrisa.
1: Claro que sí, bacanísimo. Así arrancamos entonces en esta tarde el programa A Full Joda con estas dos bellas chiquillas. ¿Qué tenemos para hoy? ¿Qué han preparado? ¿Qué han pensado? ¿Qué estamos disfrutando? ¿O qué se celebra hoy?
0: Un programa más y no hacemos nada.
1: Hostia, uno más. Oiga, la gente ya está acá pendiente también, chévere.
0: A mentira, hoy se vienen muchas cositas, así que tienen que estar pilas ahí interactuando con nosotros a través del 099-5642-990. Ahí está tu número de Radio Estelar.
1: ¿Sabías, Solita, que hoy es el día de la fotografía?
2: Sí,
1: internacional, así que por favor estoy esperando.
0: La mejor foto.
1: Claro.
0: No, pero no tendría que ser la mejor foto.
1: Mándeme una foto.
0: ¿Sabes qué quisiera que la audiencia haga? Ya que hoy es el día de la fotografía. Que nos manden la última foto que tienen en su galería.
1: Ah, claro, ya, ¿no? Así, última, random, cualquiera.
0: La que sea.
1: Así, ya, esté
0: si
1: en el baño.
0: Por ahí. La que sea, pero que sea la última foto de su galería. La última foto que se tomó hoy. Déjeme ver qué foto tengo yo, a ver, para ver
1: Cari,
0: si la comparto.
1: ¿A usted esa última foto le podría condenar en algo? Bueno, o es una foto fresca? Mire la última foto que tiene en su
2: oiga,
1: galería.
2: Oiga, bueno, la última foto que yo tengo en mi galería, tengo que decir la verdad.
0: Sin borrar.
2: Tengo que decir la verdad y sin borrar. Tengo una foto y una mentira. No, yo tengo capturas. Esa es la última foto.
0: Ah,
2: una captura.
0: Por eso, pero que sea foto. La última foto que tenga en su galería.
1: Una
0: ya,
1: captura.
0: Las mías.
1: Yo tengo una llenando unos papeles.
0: A ver, ya. A ver, que nos manden así los chicos, los que están escuchando en este momento. Ya que hoy es el día de la fotografía, mándenos la última foto de su galería. No importa, pero sin hacer trampa. No importa, claro, cualquiera que sea la foto, pero envíenos. Ya queremos verlos, queremos conocerlos. ¿Qué es lo que estaban haciendo el día de hoy? ¿Dónde fue esa última foto?
1: Claro, puede que si sea por ahí una foto turística.
2: Una foto
1: turística,
2: yucha,
1: ¿no?
2: Una
1: no,
2: foto turística.
1: Así tampoco.
2: Turística. Una foto en plena
0: mira, mira, ahí está, mira,
1: Freddy
0: ahí está
1: ya está. Oiga, hagamos una cosa para que la gente le coja más gusto todavía.
0: Ya,
1: vamos a poner de estados.
0: Ya, muy
1: ya,
0: bien.
1: En
0: ya.
1: El WhatsApp de la radio, vacancísimo.
0: Vamos a poner en este momento, hoy día de la fotografía, enviamos bacán. Tu última foto de tu galería.
1: Ahí va la ¿ya? de Freddy primerito.
0: Ahí va la de Freddy primerito. Ya, vamos chicos.
1: Chévere, arranquemos entonces de este programa. Esto es A Full Joda, chiquillas, bienvenidas.
0: Y bienvenido.
1: Todos bienvenidos.
2: Aquí damos inicio, señoras y señores.

0: 15 con 15 el día de hoy, celebrando el día de la fotografía. Así que yo le invito a la audiencia a que nos envíen la última foto de su galería. La última foto que tomó, ahí debe estar en la galería, no importa lo que sea, envíenos nomás ya. El gitano dice por acá, se goza el gitano, ja, ja, ja, ja. Pero eso no me interesa, envíenme la foto, por favor.
1: Hola, mire, ahí está uno. Ah, ahí ya está la foto también.
0: Acá está, mira, ya por acá estamos recibiendo a mi querido amigo. ¿Cómo se llama mi amigo? Por favor, Josecito, ya, vamos José a agregarlo al WhatsApp, ¿ya? La gente que sea nueva y que quiere que le agreguemos al WhatsApp de Radio Estelar, envíenos su mensajito y su nombre, ¿ya?
1: Nos envió la aquí foto está de su tornillo.
0: Trabajando ando de cuál se parece, dice. 3 centímetros.
1: Oiga, ¿cómo se llama el aparato con el que se mide ese metrito chiquito? Mándenos el nombre, mi querido amigo. Ya lo vamos a publicar.
0: Ay, me hace reír mejor. Ya lo compartí en ese momento. Ya vamos compartiendo las fotos.
1: Sí, ahí veremos.
0: De las personitas que nos van acompañando. Mira, a los años, mi pan Orlandito, dice Juan Diego Chaco también. Ahí está la foto de él también, la última foto.
2: Tema, oye, solo compartiendo, o sea, ellos no tienen fotos de sus esposas, de sus novias, no, solo tienen fotos de los, no.
1: Mira, acá ya nos foto mandaron un camión también con unas luces vacancísimas.
2: Qué chévere,
1: mire,
2: qué chévere.
0: Y voy a subir la foto del...
1: Empezó.
0: Voy a subir la foto del Juan Diego Chalco.
2: De verdad. No.
1: Oiga, mire, la última de mi galería. Saludos, chicas. Abrazado una puerca. Mire este sinvergüenza.
0: ¿Cuál es ese puerco?
1: El Monkey Black.
0: Mira. A los años, mi pan Orlandito, ahí está, vez. Ya subimos la foto del Juan Diego Chalco por estar hecho el que se toma fotos.
2: Qué chévere, señores. Eso es lo que tienen que hacer el día de hoy. Mande la última foto que tenga la galería, no importa cuál sea. Usted envía al 099-5542-990 y nosotros estaremos acá compartiendo con los siguientes oyentes para que los vean también, porque todos tienen derecho a ver.
1: Mírele al Monkey. Ya vio la foto del Monkey, qué bestia.
2: Se pasan.
1: Agarrado una puerca, está ahí al ladito.
2: Ahí está.
0: Ahorita la subo, ahorita la última.
2: Súbalo,
0: suba de mi galería.
2: Suba nomás, todo lo que llegue usted suba. Hoy nadie se salva, nadie. Ni la sola, ni el capibara, ni la huellaca.
1: Yo también ya voy a mandar la mía.
0: Agarrando una puerca, dice. Pero se ve linda esa puerca.
1: Claro, ¿qué
0: yo
1: dice mi
0: pana? Puerco
1: así.
0: Yo prefiero un puerco así.
1: Ah, ¿ya? No, o sea, ya no quiero un cangrejo, quiero un puerco ahora.
2: Ahora quiero un puerco.
0: ¿Qué dice Gitano ahí en Estados Unidos? ¿Tenemos audio?
3: Usted no me ha mandado una fotico todavía. ¿Qué? Por eso es que no le tengo con la novia para enviársela. Pues mía. Es usted la que hace el lentico, ¿cierto?
1: Cierto.
0: Pero ¿de parte de quién, pues? ¿De quién quiere la foto? ¿De la guayaca o quiere mía?
2: Cierto, pues. Bueno, seguimos, señores, con la buena rumba, la buena música. Recuerda que esto es A Full Joda aquí en la 99.3.

0: nos va enviando. Hoy estamos interactuando con ustedes a través del WhatsApp. Usted nos va a hacer llegar el día de hoy sus fotitos. ¿Por qué? Porque hoy es el día de la fotografía, así que envíenos la última foto de su galería, lo último que tomaste. Sí, aquí estamos en A Full Joda. Por ahí ya nos mandaron la última foto que tenían ahí, vea, ahí está el chiquitín.
1: Por ahí.
0: Sentado.
1: Exacto, la gente de la People está por acá.

0: de Juan Diego Chalco, ¿eh? A los años mi pan Orlandito dice, ya le delataron su otra relación.
1: Oiga, ese Juan Diego ha tenido fotos con todo el mundo.
0: Dice por acá la última de mi galería, saludos chicas, ahí está con esta puerquita, ¿eh? Saluditos, por acá la última foto de mi galería. Así sido el capibara, yo pensé así. Que era rey.
1: No ve el tatuaje.
0: Oye, te juro que yo pensé que esa
2: foto
0: era
2: de rojo.
0: Esa foto era de Reni. Pero yo le invito a la gente, a la audiencia que esté en este momento.
1: No me dirá que ya subió eso.
0: Vaya.
1: Sola, solita. Vaya,
0: nadie se salva. Nadie se salva.
1: Voy a subir su pack.
0: Vaya al WhatsApp 099-5642-990. Escríbanos. Y vaya y chequee los estados. La última foto cuando les vi a esos menestrones en Cuenca, dice, mira, Juan Diego Chalco y
2: ay, no puedo creer esa foto.
0: Última foto que tomé hoy, ahí está laborando mi querido amigo también. A full trabajando y escuchando este Larla que se las come a todas. Saludos desde El Puyo, gracias mi corazón. Por acá full sintonía también.
1: Saluditos para José a través de WhatsApp. Nos había mandado ese tornillito pequeñito, ¿no? De 3 centímetros. Y dice que el aparatito con el que se mide se llama calibrador o pie de rey. Allá, bacán, chévere.
0: Y ahí
1: chévere.
0: Está, mira, está midiendo, dice, ¿de cuál será? Dice, ¿a cuál se parece?
1: 3 centímetros, yo creo que es del señor...
0: Todos los compañeros de...
1: Chalco, o del señor Cangrejo.
0: Ay, sí, no sé.
1: ¿Por qué defiende?
0: Sí, no sé, yo no sé. No sé porque no he visto nada. José dice por acá, saludito, mi Michu preciosa. Buenas tardes, chicas, espero que estén muy bien. Que Dios las bendiga siempre, un abrazo. Gracias, mi Michu preciosa. Qué gusto saber de usted, mi Micho hermosa. Bienvenida. Sigue enviando, por favor. Ahí está Fernando, amigo, también que se nos goza. Sigue enviando sus fotos. La última foto. Hoy es el día de la fotografía y usted nos va a enviar la última foto de su galería. ¿Cuál fue la última foto que tomó? Ya, envíenos. Queremos saber cualquier foto que sea.
2: Exactamente, cualquier foto, como lo dijo por acá mi querida Sola. Puede ser una foto con tu esposa, puede ser una foto con tu moza, con la vecina, con quien sea. Tú manda la foto a través del WhatsApp 099-5642-990. Hoy festejando el día de la fotografía, che, boludo. ¡Dale, capibara, por favor! ¡Que esto es a full joda!

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1: Ahí estuvo, señores, 15:54 minutitos avanzando en esta tarde maravillosa. Estamos por acá hablando, vamos a hablar más adelante sobre la fotografía. Estamos hoy día, no sé, haciendo como un pequeño algo bonito, algo chévere, bacán, shampoo, sobre el día de la fotografía. Por acá siguen llegando mensajes de la people mandando sus fotos, no tienen idea las fotos que envían. Si usted quiere ver que usted es un sapo que está interesado en ver qué fotos nomás están enviando los oyentes, comuníquese al 099-56-42990. Vaya directamente a la historia de WhatsApp y ahí va a haber tanta foto que vamos a colgar nosotras. Hoy, mi querida Sola, definitivamente usted ya posteó su foto o todavía no postea su foto.
2: Aún no, ya la voy a postear, ¿ya?
1: En este momento.
2: Es que no van a querer, no sé si querrán ver la última foto de mi galería.
1: ¿Por qué? A ver, ¿por qué? ¿Qué tiene la Sola en la foto de la galería que no quiere que veamos?
2: Ay, no sé, si ustedes quieren ver, pues bueno, ya les cuento. Más despuesito voy a subir. Ay, no, bacala. Es que es muy cochina la foto.
1: ¿Qué es también?
2: En serio, muy cochina, esta. Es muy cochina la foto, por eso no les quiero mostrar. Pero bueno, vamos a ver.
3: ¿Sí quieren estar ver? Ahí con una sarta de cangrejos.
2: No.
1: Mire por acá lo que dice mi querido Andresito. Esta es mi última fotografía, me salió del recuerdo. Saludos desde Manhattan, full sintonía, excelente programa. Ahí ya salió al salchichón.
2: Irene Lema Bibliago, un abrazo, mi hermosa. Está que se nos goza por acá. Irene también nos manda su mensajito, su reacción. Gracias, mi hermosa.
1: Seguimos, señores, disfrutando en esta tarde, pero antes vamos a ver más saludos por acá tenemos.
2: Sí,
1: claro,
2: por acá ahí está,
1: saludos.
2: Déjeme ver, ahí está Luisito. Dice, se ha estado metiendo el dedito en el, o sea, que rompió en el baño, dice Luis. Vamos a ver, nos está mandando audio. Andresito, también saludos. Esta es mi última fotografía. Ya la publicó, ya la puso en el estado.
1: No, todavía no estoy publicando. Por acá mi querido Jorge Quinte también dice, este fue el domingo con mi churunita del cisne. Aquí en New Conérico. Ahí está mi querido Jorge Quinte también con la churunita. Qué linda foto. Esa sí es una foto hermosa, por favor.
2: Saludos para Dianita Zamora también. Saludos, mi hermosa. Gracias por estar en sintonía. Ella también enviándonos sus mensajitos. Continuamos entonces, mi gente. Por acá estamos
4: el día de
1: hoy. Dímelo.
4: Chévere, bacán, champú. Bacán, bacán esta palabra. Bien, bien, bien. Saludos, mi Guayaca preciosa. Saludos, mi queridísima y bella Silvanita Solís.
2: Gracias.
1: Envidioso
2: sí, este, porque no le dice mi querido, mi guapo, capibara.
1: Ya, cuerpo de estadio, ya. Alejandro Serrano y Gilardo. Seguimos, señores, por favor, con la buena rumba, la buena música. Aquí en A Full Jodas.

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0: estas 16 horas con 22 minutos, ya que hoy es el Día Mundial de la Fotografía, pues les comentamos, se celebra cada 19 de agosto. La fecha recuerda el año de 1839, cuando el gobierno de Francia compró la patente del daguerrotipo. Este aparato fue el primer sistema de foto que funcionó bien y ayudó a crear el arte de capturar imágenes con luz, señores.
1: Imagínense, eso estoy viendo yo también por acá. Qué bonito, qué chévere, definitivamente. Porque es importante, imagínate, tener una fotografía, ya que es importante la memoria, la historia, el arte, tantas cosas que conlleva a tomarte una foto. Ajá. Primero, como te queda como recuerdo, un recuerdo eterno. Por ejemplo, las fotografías cuando uno era niño y después dice, uy, Dios mío, esa foto no quiero que le muestren, por favor, a mi pretendiente, porque feísima esa foto, ¿saben decir? O de no, cuando te toman las famosas fotos desnudo, Yuchito, y dice, de niño, a mi hijo, por ejemplo, yo le tengo creo que dos fotos del Yuchito. Y ahora que ya es adulto, dice, mami, ¿cómo puede ser posible que vaya a tomar esa foto? ¡Qué fea foto! Me sabe decir. Entonces, son las fotografías que traen recuerdos bonitos.
0: Eso te iba a decir. Salvan la memoria, ayudan a recordar detalles que la mente olvida con los años. Porque es así, ¿no? La mente olvida con los años. Cosa que cuando tú vas y recuerdas ese álbum de fotos, dices, wow. Y mira, hay algo muy importante. Hoy en día, por ejemplo, las personas ya han perdido esa costumbre, ¿no? De por ejemplo, ir y sacar las fotos, como antes. Exacto, había, pues, sí. El Kodak,
1: el,
0: creo que
1: el
0: era,
1: rollo,
0: ¿no?
1: El rollito.
0: El rollito, ya, sí. Que tú podías ir y sacar, pues, las fotitos. Hoy en día la gente todo está guardando solamente en lo que el es celular, teléfonos, sí, en memorias. Y deberían hacer como antes, para que esas capturas no se pierdan nunca, ¿no? Muestran el cambio también. Permiten ver cómo crecemos, cómo cambia nuestra familia y cómo pasa el tiempo. Por ejemplo, tú tendrás una foto de hace 10 años que tenías con tu primer marido.
2: Ahí van a tener que decir, no, oye, no borra eso.
0: Y ahora
2: borra,
0: vas y tienes la foto con tu... El típico que hacen...
1: Le corta la cabeza.
0: Le corta la cabeza a la foto.
1: Oye, no, sí pasa. Ahora, por ejemplo, en las redes sociales, ya con la famosa Dola, con el famoso IA, ¿qué es lo que hacen? Ya, por favor, quita a la persona que está al lado.
0: Oye, y eso viene ahora también en el teléfono, te cuento.
1: Exacto, sí.
0: Yo
1: sí,
0: no
1: sí,
0: sabía, sí. Mi hermana me indica el otro día, digo, está bonita esta foto, digo, pero mira, digo, ¿quién sale acá? Digo así.
1: ¡Quítale de la foto!
0: Y mi niña dice, fácil, ahí mismo está, dice que tú puedes, yo me quedé loca. Y lo borró, o sea, lo borró. Y me quedé así como que, wow.
1: Imagínate, sí. Hoy en día se puede hacer tantas cosas con eso del IA. Tantas
0: para que ya no corte la cabeza.
1: Exactamente.
3: Con el IA.
1: Usted con silencio.
3: IA. Así dice, el IA.
1: Ya estoy como el Turi nomás.
3: Haga la edición. Ay, no, con no, el no. IA, dice.
0: Guayaca, cada que un mono dice el Turi, muere un cuy aquí en Cuenca. Cada que un mono dice el Turi aquí, muere un cuisito en Cuenca. Ronald dice, hola chicos, yo no puedo mandar la última foto porque he estado midiendo el pibilingo. Porfa, un saludo de cumpleaños para mi prima. Que ya está conectada esta prima, te quiero mucho. Dice, ajá, sí, ¿usted cree que yo soy qué? Buenas tardes,
3: pero
0: salúdele, chicos.
3: Salúdele a la prima.
0: No, usted salúdele.
3: A su prima Prieto Yanni.
1: Ay, se pasa.
0: Buenas tardes, chicos. Primera vez reportando sintonía desde Patamarca.
1: Qué bacán.
0: Lindos programas. Los escucho desde 2 semanas. Y qué buenas mezclas y voces. Éxitos.
3: Gracias,
0: y bendiciones,
3: bro.
0: De parte del Flaco David. Qué chévere.
1: Flaco David, te mandé una mucha donde te caiga, ñaño. Ahí, ahí, eso.
0: Donde no
1: ahí.
0: Le da el sol. Muah. Atrás. Atrás de las orejas.
1: Exactamente. Cuidadito, cuidadito.
3: Oiga, vea esa última foto que tiene ahí.
1: No, la gente está por acá lo
0: Andrés Gustavo, la última foto de su galería. Ya la vamos a subir en este momento. Ya, esta es la última foto que tengo en mi galería. Vamos a seguir subiendo las fotitos. Ustedes nos envían a través del 099-5642-990. ¡Conéctate! Esto está

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0: ¡Ahí estamos, señores! Definitivamente 16:48 minutitos, estamos por acá. Vamos a seguir leyendo los mensajitos de la people que reporta ya sintonía a través del WhatsApp 099-5642-990. Señores, quiero mandar un saludo muy especial a toda la gente que está acá, nada más y nada menos que en el mercado 27 de febrero. Gracias, corazones. Ellos siempre
1: están en los mercados de Cuenca.
0: Sí, reportan sintonía.
1: 12 de abril, 9 de octubre, allá en la Feria Libre, saluditos. Sí, no, saludos también a la gente que está ahí en Azogues, Biblián, en el Sixi, en Chordelec, en Paute. Están también escuchándonos en Javier Loyola. Saluditos para la gente de Javier Loyola.
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0: Bueno, por acá dice la people, reporta sintonía. Vamos a ver, Silvanita, te pasando un saludito para el grupo. Sí, mi amor, ya te pasamos ese saludo. Y en cualquier parte del mundo, saludos desde Pensilvania. La people que está en Pensilvania, saludos, corazones hermosos. Dianita Zamora también por acá reportando sintonía. Gracias, le espero en las fiestas el otro mes, 12, 13, 14 de septiembre, para tomarnos unos candelazos, dice. Saludos a mi querido y gran amigo Rayleigh y a la solita la Cari. Un abrazo gigante, linda tarde. Gracias, mi Dianita Zamora. Oye, mira, 12, 13, 14 de septiembre. 14,
1: ¿será que nos vamos a Andacocha?
0: 14 de septiembre, día de mi happy birthday to you.
1: Ya, pues vamos a celebrar allá, Dianita Zamora, ya. Allá vamos.
0: Hay que ir.
1: Allá nos vamos.
0: Por acá dice Solita, ¿qué se siente tener un teléfono más inteligente que la dueña? Esta huequita mano dura.
1: Pobrecito Freddy Villa.
0: Imagínate este mano, oye, porque eres así. Vamos a seguir ahora. ¿Quién
1: tenemos? Andrés Gustavito también por acá nos manda sus mensajes. Oiga, y me olvidé de subir esa foto. Ya la voy a subir, Andrés Gustavito, ¿sí? Continuamos entonces, mi Capi Capi. Se viene más de la buena música. Ya se viene el segmento para el día de hoy.
0: Hoy tenemos al desquite, señores. Empieza a preparar el repertorio musical que quieras escuchar. ¡Sola música!
1: De despecho.
0: Eso.
1: Así como mi amiga la despechada.
0: Hoy sí estamos despechadas.
1: Pero porque no te...

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1: Ay, es que no tengo voz de p***.
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0: preocupes, escucha, infeliz, que yo ya te olvidé.
1: Pero el karma no.
0: El karma no olvida. 17 horas con 16 minutos. Y en este momento hemos llegado al segmento que a ti te gusta. Sí, sí, sí. Se viene al desquite.
2: Ahí está, señores. Qué bonito, qué buena canción. En la voz de Dayanara Peralta. Una muchacha ecuatoriana que llenó un estadio. Si no estoy mal, el estadio en Quito fue el concierto que tuvo ella, ¿no? ¿Sabes que lo llenó? Oye, para que una ecuatoriana haya logrado eso me parece espectacular, definitivamente.
0: Bueno, se viene el tour a nivel nacional también, ¿no?
2: Exactamente.
0: Por acá dice, buenas tardes, amigas de Estelar. Porfa, un saludo cordial para la chiquita linda de bellos ojitos en el Centro de Estética y Peluquería de Imagen.
2: Ay, qué lindo.
0: Saluditos para esos tortolitos. Ivancito González, también buenas tardes. Mi número uno, La Joda, una música de Dayanara. Ahí está justo sonando, Ivancito. Y nosotros arrancamos en este momento. Aquí estamos en Al Desquite.

0: vuelve bueno, ¿ya? Gracias.
1: Ahí está.
0: Son el mejor dúo, ¿no quieren hacer un trío?
2: No, oye, ya estamos haciendo.
1: Y te cuento una cosa, ¿Qué? Ahorita que dices, son el mejor dúo. Ñañito, antes nadie, ninguna radio apostaba por las mujeres. Siempre oye, decían sí, que no, que las mujeres, que no sé qué, que no sé cuánto. Siempre eran hombres. Ahora resulta que la mayoría de las radios ya están contratando solo mujeres.
0: ¿Por qué son así?
1: Porque son copiones. Sí, son copiones.
0: Yo también me estoy haciendo peliona. Moy dice, hola, hola, buenas tardes, chicas hermosas. Gracias, mi querido Moy, bienvenido. Estamos en Al Desquite. Desquítate conmigo.
1: Súbale, súbale, súbale un ching el volumen, por favor. Ahí está.

0: 17 con 25 minutos. La People sigue pidiendo canciones.
1: Por acá dice, si me dieran mil vidas, en las mil te buscaría a ti. Hoy te vuelvo a elegir a ti. Qué Ivancito R's. Un saludo, dice especial. ¡Qué linda! Qué linda. Oiga, deje de ser así. Usted como no tiene alguien que le dedique nada, unas palabras, nada, por eso es envidioso.
0: Ahí hay que decirme, enferma.
2: Ahí tengo a mi esposa. Que me todos enferma, los días me recuerda que está recuerda? Arrepentida.
0: Ay, ¿por qué será que está arrepentida, Pedro? ¿Por qué será? A veces el amor es así, ¿no? A veces cuando tú conoces a una persona, te llegas a la relación enamorada, ilusionada, pero como que al pasar del tiempo suelen suceder problemillas y cosas y el amor se va acabando. Y es cuando dice, ¿por qué te conocí?
1: No. Lo que pasa es que no ha llegado la persona indicada, Guayaquita.
0: Ah, bueno,
1: la persona indicada, la persona que te ama, la indicada, jamás va a ver lo malo en ti, más bien te va a ayudar.
0: Exacto.
1: A estar ahí y te va a sacar adelante. Y esta es la respuesta del mensaje que de antes nos enviaron, ¿no? Para la mujer de los ojos bonitos de Imagen Peluquería Estética nos mandaron para ella, ¿no? Y ella le está respondiendo a ese amor.
2: Vayan a hablar por interno, que están aquí respondiéndose.
0: Oye, no seas así, no seas malo.
2: A mí me enferma ver que cállese, andan tan enamorados ahí empalagados.
0: Me enferma el amor.
2: Empalagosos.
0: Ahora sí estoy como el capibara, me enferma el amor.
1: No sean así.
0: A ver, ¿pero qué
2: dice? Ya aparece el programa del camarón y las olas. Digo, del cangrejo, del camarón.
1: Oigan, verán, yo también
2: solo haciéndose ojitos,
1: bailando.
0: Cállese, señor. ¿Pero qué dice el oyente? ¿Qué dice?
1: No sé, ahí nos mandó justamente ese mensajito ella, muy contenta, respondiéndole al mensaje, diciendo, si me dieran mil vidas, en las mil vidas te gustaría a ti. Hoy te vuelvo a elegir a ti, Ivancito R. Un saludo especial, decía para él. Y está bien, déjenles, miren. Te pueden destrozar el corazón una
2: vez. Igual
1: van
2: a terminar algún rato.
1: Oye, te pueden destrozar el corazón mil veces. Lo importante es que tú vuelvas a creer y amar. Porque
0: exacto,
1: llegará otra persona. Y también eso vas a sentir lo mismo. Una canción dice de Marisela, porque te tengo ganas. ¡Uy!
2: Ahorita solo corrido.
0: Uy, esa canción es hermosa. Y es que tengo ganas de pasar. Algo así es,
1: sí,
0: ¿no?
1: Sí. Pero pongámosla después, ya que se termine el segmento.
0: Ya, dale.
1: Vamos.
0: Dale.

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0: Quique, mijín, yo quiero la foto tuya, calatito.
1: ¿Qué tal, güeyaquita?
2: Hola, mi amor.
1: Solís y DJ Capibara. Oye, DJ Capibara, ¿me puedes complacer con una canción de Edwin Luna? Quiero que tú sepas que ya no te amo. Pilas, ahí
3: en está fea
1: ese programa.
2: En demasia. Saludos para esta preciosa, dice, para el rey precioso, que me hace vibrar. Y le dedicó esa canción, ¿no?
4: Qué bonita.
2: Porque tengo ganas de ser en tu vida.
4: Oye, ¿sabes una cosa? Eso me huele a infidelidad.
5: A ver, cántale, cántale. Justamente
4: eso me huele a infidelidad.
5: Yo estaba analizando un poco la letra.
4: Eso me huele al pecado.
2: Porque dice, porque tengo ganas de ser en tu vida más que una.

0: Ay, Dios mío, no.
1: Estaba medio terrible esa letra.
2: Yo tengo una pequeña definición para eso.
1: ¿Qué?
2: ¡Son mozos!
1: Yo también digo
3: lo mismo.
1: Oye, estuvo potente esa canción.
3: DJs, pero con
1: Plaza
3: Rap.
1: ¿Cuál? Magi. ¿Qué dijo? ¿Qué canción quiere?
3: Director de los DJs, pero con Plaza Rap.
2: Con Plaza Rap.
1: Con Plaza Rap. Complacerá la
2: música. Mijo, si no es un éxito, ni yo ni mis DJs no tienen autorización para sonar eso.
1: ¿Y qué le pidió él?
2: Una de Edwin Luna.
1: Oiga, no, ese es éxito, deje ser así. Ya le vamos a complacer, mi hija. Yo me comprometo. ¿Qué dice? A ver, ahí tenemos otro audio,
2: Oigamos cómo me pidió al inicio para ponerle.
1: El Moy con la boca abierta.
3: Solís y DJ Capibara. Oye, DJ Capibara.
1: ¿Y yo dónde quedo?
3: Con una canción de Edwin Luna. Quiero que tú sepas que ya no te amo. Pilas ahí, mi hija.
1: Quiero esta, que tú sepas que acá que no sepan que le aman.
3: Director de...
1: Ya, y mandó otro audio, creo, el último.
3: No será como la pieza, era nueva de la ECOA, le eligió como director de los DJs.
1: Estamos analizando.
3: Las ahí tiene que tener esa música.
1: Estamos
4: el monstruo.
1: Yo como cabeza de grupo digo que no le ponga nada. Este man a mí no me nombró en el audio, no quiero que le ponga.
2: Es más, oye, yo le tengo otras palabras.
5: Dice, no le tengo miedo a nadie.
1: Dice, nada de mozos, dice que no digas eso, Capibara. Ya ves, yo sí te dije. Ya. Es que la canción, mira, la canción habla de que le tiene ganas.
2: Ah.
1: ¿Ya? Pero no precisamente quiere decir que es un, ya, lo que usted dijo.
2: Ah,
1: no,
2: claro,
1: no,
2: claro.
1: No,
2: es que cuando se tiene ganas también puede ser.
1: Porque te tengo
2: papi pollo.
1: Ganas de ser en tu vida. Oye, no. Es que hay canciones que a mí me han dedicado también. La otra vez me dedicaron una canción y yo también me quedé así como que, o sea, la primera parte linda, la otra ya no me gustó.
0: Por ejemplo, la canción, esa canción de el Aló Licenciado. Uy, esa canción, esa es poderosísima. Esa sí es mosaica purita, oye.
1: Pero esa sí hay personas que ya se la dedican, mismo, pero en chicoles, ¿no? Acá no, acá está el amor a flor de piel, se nota. Porque, no, Cari. Porque si fuera así como dijo el Capibara, no te estuvieras mandando a dedicar una canción.
2: Claro, imagínese,
1: ya,
2: no,
1: y cuando hay pecado, no lo dedicas. Simplemente
0: bueno, sí
1: es una
0: verdad.
1: Canción que le encanta a ella. Hay muchas canciones que a mí también me gustan, y no porque me guste ese tipo de canción, quiere decir que está a lo mejor vinculada con mi vida personal. No,
0: exacto, tiene toda la razón, ahí sí tiene toda la razón. Pero bueno, señoras y señores, aquí estamos con este segmento. ¿Qué segmento? Ya se acabó el segmento. Estamos por acá, ya venimos para despedir el programa, mientras tanto

0: Ha sido un gusto y un placer haber compartido esta tarde maravillosa con ustedes. Mi querida Sola, por favor, despídase de la audiencia.
1: Muchísimas gracias a cada uno de nuestros oyentes. Gracias por ser parte de la 99.3 FM. Vamos creciendo como familia. 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Yo soy Silvana Solís, la Sola. Un beso para todos ustedes. Hasta mañana.
2: Nos vamos, chiquillas, hasta el día de mañana. Recuerden quedarse con el Penthouse de la Chicha. Se viene el programa más empalagoso de las tardes.
1: De la noche.
2: Tarde
1: y
2: noche.
1: Pero ya solo por estos días, nomás. Ya regresa.
2: Fluido ese programa.
1: Ya regresa el amigo Juan Pablo. Ya
2: se respira aire. Como de estar dulce en la playa. Huele a cangrejo y sirena.
1: Oiga, ya cállese, señor. Enamórese, señor, que tengo que irme.
2: Nos vemos mañana, señoras y señores. Muchísimas gracias. Recuerda, mañana estará aquí el Lirra de TikTok desde Otavalo. Qué vacancísimo. Vamos a entrevistarle.
1: ¿Qué diciendo?
2: En full joda. Está aquí en Cuenca, pues.
1: Ah,
2: en
1: no, Mijín. ¿Y quién es?
2: El 500 iras. El panita es un loquillo. Pilas, nos vemos mañana, chiquillos. Así que no se pierdan. Esto es A Full Joda a través de la 99.3 FM Radio Estelar.
1: Nos vemos, señores. Que tengan una excelente noche. Yo soy Karim Morán, la huechaca. Recuerda, siempre mami, nunca imami. Así tienes que estar, mujer divina. Esto fue, señores, nada más y nada menos que A Full

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0: Al fin. Estamos de regreso. Cerramos espacio publicitario. ¿Viste?
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Bienvenidos a la cabina estelar de la 99.3. Listo para compartir lo mejor de la música ecuatoriana. Listos y dispuestos, señoras y señores. Habilitamos el WhatsApp a todos los amigos, a toda la audiencia. En Azogues, en Cañar, en Biblián, en Gualaceo, Chordelec, Zig Zig, en Cuenca, en Paute.

dos horas de la mejor chicha ecuatoriana, la que a ti te gusta, la que a ti te prende, la que tú quieres escuchar solo aquí en Radio Estelar 99.3. Así que estamos listos, por favor, conéctese con nosotros. Buenas noches, mi estimado Brian, alias El Can.

0: estará hoy.
1: A ver, tírame, te tengo positivo. O nada negativo. Nada negativo, por favor. Acá nada de gente negativa, ¿sí? Nada de gente negativa. Saludos también para las amas de casa en este momento, que ya están preparando la merienda, ya listas para recibir al esposito. Gracias también a los amigos que ya van rumbo a casa también. Saludos para usted, mi amigo del WhatsApp.

0: se dejen acompañar.
1: 24-7, ¿no?
0: Así es, 24-7.
1: Y por la mañana, Ivana, Juan Carlos. El
0: Juan
1: primerito.
0: Ah, no, Juan Carlos.
1: Carlos, háblese, Juan no Carlos, chamado.
0: No hay cómo. A ver, del nombre del programa.
1: Juan Carlos, ya. El nombre del programa.
0: Qué bestia, madre. ¿Es el noticiero o no?
1: No, después es el... No. Después es el noticiero.
0: Multados,
1: multados por no saber. Después de ellos se vienen los sueños de la mañana.
0: Eso sí saben.
1: Eso sí, porque hay trabajo yo también, pues.
0: Ya

0: Music.
1: Con Rey Cinema y Paul Shingre.
0: Paul,
1: ¿no?
0: Shingre.
1: Luego,
0: El Cabeciendo.
1: Ahí está con la Guayaquita y Rey Cinema.
0: ¿Y de DJ quién está, cierto?
1: Mande.
0: De DJ.
1: Ahí. No, el Paul mismo.
0: Ah, Paul mismo.
1: Paulito está hasta las 3 de la tarde. Luego, ya se vienen las 3 de la tarde a full joda. Con la Guayaquita y Silvana Solís y el Capibara. De que me da nomás cangrejo.

Trujillo. Y Cangrejito, ¿no? Pero bueno, ya se viene Juan Pablo. Por el momento los estoy acompañando. Ya solo estos días me quedan, por favor. Así que trátenme bonito. Ya me voy, ya me voy. Sí. Ya se viene Juan y vamos a ver qué nos trae, señores.

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1: Ahí estamos los amigos disfrutando en esa noche bacanísima, corriendo estos éxitos, éxito tras éxito, a través de la 99.3, la estelar, la de Luchín Abad Entertainment, compartiendo buena música.

0: todos en casa, ¿no?
1: Sí, los hombres también cocinan bien, ¿ah? ¿Eh? Algunos.
0: Eso sí.
1: Por ahí debe haber algún caballero que nos esté escuchando y que esté preparando la merienda. Si es así, debe por favor, mande una fotito, mándenos un mensajito a través del WhatsApp 099-5642-990. Te damos luz verde, 099-5642-990. Estamos activados. Fernandito Mingo, saludos para Olguita Huelpa también. Vamos, señores, aquí estamos acompañándote en el penthouse de la chicha. ¡Epa!
0: Dicen que los hombres cocinan mejor que las mujeres.
1: Tienen una sazón especial.
0: Excepto Juan Diego Chalco.
1: No, este es un desastre.
0: Lo mismo.
1: Este corta ni que fuera para dar de comer a los animales.
0: A los
1: aunque
0: coches.
1: Bueno, ustedes sí son unas bestias.
0: En especial el chon salchichón. Eso sí es.
1: Estos sí son animales.

0: al 099-56-42-990. ¡Epa, señores! ¿Qué te para el día de hoy? ¿Eh? Un abrazo para nuestros oyentes. Señores, hoy vamos a hablar de todo un poquito. Mira nomás la ciencia. ¿Te imaginas que tu brasier tenga aire acondicionado incorporado?
1: ¡No!
0: Pues no es ciencia ficción, señores. Existe un diseño de sujetador equipado con dos pequeños ventiladores eléctricos en las copas, pensados para generar circulación de aire y ayudar a combatir el calor. El curioso invento, pues, fue creado como un concepto experimental por la diseñadora Nicole y llamó la atención justamente por llevar la tecnología a un lugar bastante inesperado, o sea, el brasier, ¿no? Eso sí. Ojo, porque aunque el diseño es real, no hay evidencia de que sea un producto de venta masiva o una novedad recién lanzada. Así que ya saben, para el calor, hasta el brasier se está poniendo creativo. Oiga, si por ahí escuché incluso que en Japón, por ejemplo, ahora también les van a poner llave a los infieles.
1: ¿Serio?
0: Y va a detectar si está caliente. Te va a llegar una notificación al celular para que usted sepa dónde están dando su marido, su novio, su esposo. Y va a detectar, ¿eh? Y si se pone caliente, porque ya está por ahí. Ya okay. Está por ahí queriendo ser infiel.
1: El jefecito querido sí puede dejar de echar la llave a un poco todos los infieles aquí.
0: Se imaginan. Y sabe que yo creo que estas cosas sí se van a dar. Así como estamos en el mundo, sí se van a dar a futuro. Va a ser difícil a futuro que alguien le sea infiel, tanto hombre como mujer.
1: Sí, no.
0: Va a ser difícil. Ya van a ver en futuro. Vamos a ver qué pasa, señores. 18:28. Continuamos. 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
2: ¿Viste? ¿Viste? 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
3: Me encanta.
2: Estela, la número uno en venta. Fin del espacio publicitario.
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0: cuántos quisieran.
1: ¿Cuántas gallinas? Andar poniendo huevo a cada rato.
0: ¡No! Quisiera tener
1: la dicha. Señores, en este momento le damos la bienvenida a nuestros auspiciantes. 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

0: penthouse de la chicha. Yo rumbo al ensayo, dice.
1: Vea, rumbo al ensayo.
0: Cuénteme, ¿qué está ensayando?
1: Aquí somos bien curiosos.
0: Somos sapos.
1: Bien, sobre todo.
0: No, lo que pasa es que él tiene un grupo, si no estoy mal, de música andina. Yo no sé si se está yendo a ensayar con los chicos del grupo, Rodriguito. Coménteme. Él ha vuelto a los escenarios también. Chévere, chévere.
1: Qué chévere,
0: y que le contraten, que salgan eventos por allá. Hoy vamos a estar hablando, señores. Escuche bien.
1: ¿Qué cosa?
0: ¿Será verdad

0: del gimnasio.
1: Del gimnasio, es la pareja.
0: O sea, no. ¿Cree usted que cuando el hombre o la mujer deciden entrar a un gimnasio, esto afecta la relación en la pareja?
2: ¡No!
0: ¿Es verdad que los hombres dejan el gimnasio cuando consiguen pareja? ¿Ya? No existe evidencia científica que diga que el 73% abandona las pesas por enamorarse.

0: ¿Ya? Escuche. Especialmente cuando cambia la rutina y el tiempo disponible. Pero hay buenas noticias, señores. Investigadores han encontrado que hacer ejercicio juntos puede ayudar a mantener el hábito y hasta mejorar la satisfacción en la relación, siempre y cuando vayan juntos al gimnasio. ¿Qué opinan? ¿Será que ir al gimnasio hoy en día puede ser un obstáculo y problemas entre pareja?
1: No, yo pienso que no.

0: espacio. Salen y se pegan horrenda hamburguesa.
1: Claro.
0: Salen con más hambre. Es que también cuando te vas a ejercitar, pues obviamente sales con hambre, sales como que con ese apetito. Pero para ello existe una botellita de agua. Exacto. Tranquilamente, date tres sorbos y se te pasa esa ansiedad por querer comer. ¿Sí o no?
1: Yo pienso que el problema también son los amigos. Porque el fin de semana, un ejemplo, ya le inquieta, ¿no?
0: ¿Ya?
1: Y

0: siquiera le ve la cara, le ve el cuerpo.
1: ¿A usted sí le ha pasado?
0: ¿A mí?
1: Sí.
0: No, yo no. No, o sea, se
1: ¿qué va a decir? Sí, tampoco.
0: No, yo por eso tengo a mi amiga que me entrena. Mi amiga.
1: Oh,
0: sí, yo me voy con ella. O si no, hay una chica también que es entrenadora aquí en el gimnasio donde voy. Muy buena entrenadora. Hay chicos también, sí, pero no, uno evita esas cosas para no caer en la tentación.
1: Eso.

0: Por favor, yo no sé usted si canta o toca algún instrumento. Cuénteme.
1: ¿Usted toca algún instrumento?
0: La guitarra.
1: Ah, solo la guitarra. Sí. A ver, ¿a qué chévere? Así. Bien.
0: La toco.
1: Pero no le entona. Me imaginaba ya. No hizo falta ni preguntarle porque ya me lo imaginaba.
0: ¿Y usted sí toca alguna?
1: Sí, sí.
0: Toca.
1: De vez en cuando sé tocar los órganos.

0: No, esos no.
1: El güiro, el güiro.
0: El güiro.
1: Claro. El güirito es fácil, no es tan complicado, sí, ¿no? El güirito. Sí. El güiro sí. Pero bueno.
0: Por ejemplo, en la escuela, antiguamente, en mi caso, ¿no?

0: más adelante. Y mientras tanto, le invitamos a que se conecte con nosotros. También ya vamos a estar en transmisión. Vaya a través del TikTok de Radio Estelar 99.3 FM. No te olvides que estamos en las aplicaciones Apple Store, Play Store como Radio Estelar 99.3 FM a través del WhatsApp 099-5642-990. ¿Cree usted que el gimnasio tiene mucho que ver para que una pareja tenga problemas? ¿Cree que es mejor ir en pareja o ir por separado? Vamos a ver qué opinan por ahí.
1: ¿Qué opinan por ahí?
0: Vamos a ver también en la transmisión qué nos dicen. ¡Continuamos!